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apoya a tus padres, llévales algo siquiera. ¿De qué te sirve comprarle una caja de 10,000, 15,000 a tu madre, pero le faltó un par de zapatos en vida? ¿De qué te sirve llevarle música de banda cuando la lleven de la casa al cementerio? Y aunque digas, pago 5,000, pero a tu madre le faltó leña, a tu madre le faltó gas en la casa, a tu madre le faltó...

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2: Son las 7:00.
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0: Contigo.
1: Claro que sí, qué precioso. Vamos a ver si todavía está con nosotros. Quisiera ese aplauso lo más fuerte. Y suena así. Más fuerte, más fuerte, más fuerte. Recuerde que esto es para el Señor y no es para la agrupación Águilas ni para el Águila Óscar Ovidio. Eso, ese grito de júbilo. Qué precioso. Yo sé que la gente que no pudo entrar al estadio, sé que están escuchando a un pueblo que está vivo. Muy bien, hay un tema que dice más o menos así. Alguien dice y asegura. ¿Cómo dice? ¿Qué? No, eso quiere con más ganas. Más o menos así, mire, ve. Alguien dice. Muy bien. Yo sé que con música lo van a hacer mejor. Con música, muchachos. Gracias, don Neri. Gracias, muchas gracias. Lo que usted pues está el día con nosotros.

Cuando Dios creó los peces, le habló al mar. Cuando Dios creó a los árboles, le habló a la tierra. Y cuando Dios creó al hombre, surgió algo maravilloso. Habló a sí mismo diciendo: hagamos al hombre a nuestra imagen y semejanza. Por eso, cuando sacas a un pez del mar, se muere. Cuando quitas a un árbol de la tierra, también se muere. Si el hombre se desconecta de Dios, también se muere. Recuerda esto: el mar con el pez sigue siendo mar, pero el pez sin el mar ya no es nada. La tierra con el árbol sigue siendo tierra, pero el árbol sin la tierra ya no es nada. Dios con el hombre sigue siendo Dios, pero el hombre sin Dios ya no es nada. Busca a Dios.

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porque hoy somos uno solo desde el cielo. Así como se ponían las tribus, así hoy nos ponemos todos en unidad. En el nombre de Jesús.

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1: Son las 8:00. 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

Vamos con este tema. Se titula y dice: ¿Enamorado de quién? De Jesucristo. ¿Ya su nombre? Enamorado. Cristo te salva.

0: Ese aplauso fuerte para Jesucristo.
1: Que se escuche bonito, por favor. Que se escuche bonito.
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4: Un rico miró por su ventana y vio a un hombre pobre sacando algo de la basura. Y pensó, gracias a Dios, no soy pobre. El hombre pobre levantó la vista y vio un loco en harapos deambulando por la calle y pensó, gracias a Dios, no estoy loco. El loco miró hacia adelante y vio pasar una ambulancia y dijo a sí mismo, gracias a Dios, no estoy enfermo. Mientras tanto, el enfermo en el hospital vio pasar una camilla con un cuerpo debajo de una sábana y dijo a sí mismo, gracias a Dios, estoy con vida. Solo el muerto no pudo agradecer nada. ¿Por qué no le agradeces a Dios hoy por todas las bendiciones, por el regalo de la vida y por este día tan lindo?
5: Hola, una vez más por aquí se comunica con ustedes el pastor Macario Sánchez Ortega. Sí, pastor Macario Sánchez Ortega de la iglesia Palabras de Vida Eterna. Palabras de Vida Eterna que se ubica en lateral del canal Rod número 700C. Sí, Colonia Francisco Sarabia. Ahí donde cayó el avión. Sí, ahí estamos. Bueno, y mi teléfono es el 899-872-1858. 899-872-1858. Y en esta hora venimos por aquí con un tema para que usted también aprenda, y no solamente aprenda y lo eche en saco roto, sino también para que lo digiera y también así, ¿verdad?, lo ponga en práctica. Obediencia a Dios es el tema del día de hoy, obediencia a Dios. Y vemos acá lo que nos dice Génesis capítulo 22, versículo número 12, Génesis 22, 12. Obediencia a Dios. Ah, sí, mire, aquí está. Mire, fíjese lo que nos dice Génesis 22, 12. Porque ya conozco.
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5: Que tienes a Dios, por cuanto no me rehusaste tu hijo, tu único. Dios, gracias, Padre, le damos en esta hora por concedernos la oportunidad de una vez más estar acá en esta radio transmitiendo y compartiendo la palabra. Bendiga, Señor, a toda la audiencia, a nuestros hermanos directores, Señor, a todas las familias que escuchan en este programa. Bendiga, Señor, a los que, bueno, pues por ahí estarán también compartiéndolo. Padre, gracias le damos, en sus manos nos ponemos, en el nombre de Cristo Jesús. Amén, amén y amén. Amén. Obediencia a Dios. Claro que sí, obediencia a Dios. El temor de Dios está directamente ligado a la obediencia. Sí, bueno, pues veíamos la semana pasada por ahí ese tema bonito de qué es el temor de Dios. Ahora, también vemos la obediencia, obediencia a Dios. El temor de Dios está directamente ligado a la obediencia. Oiga, sí, a la obediencia. Cuando Abraham estuvo a punto de sacrificar a su hijo Isaac, ¿sí? A su hijo Isaac, en obediencia a la voz del Señor, el ángel le dijo, oiga, y ahí está Génesis 22:12, porque ya conozco que tienes, que temes a Dios, por cuanto no me rehusaste a tu hijo, tu único. Oiga, sí, porque no tenía otro más que el único hijo que tenía. Sí, a menudo he oído testimonios sinceros como este: Dios me habló, pero yo no obedecí. Oiga, Dios me habló, pero yo no obedecí. Entonces Dios me habló otra vez, pero tampoco obedecí. Aleluya. Entonces Dios me habló otra vez y no obedecí. Tampoco obedecí. O tal vez, digan, una semana o un año más tarde, Dios vino y me habló otra vez y tampoco obedecí. También he oído, luego, después de una semana de discusión con Dios, finalmente cedí y le dije, oiga, sí, ¿qué le dijo? Está bien, Dios, está bien, Dios. Estos testimonios revelan la falta de temor de Dios. ¿Por qué? Porque no obedeció a la primera, no se obedeció a la primera vez. Bueno, en esta hora quiero que usted también ponga mucha atención acerca de lo que es este tema, esperando de que tenga buenos resultados al ponerlo por práctica. Sí, tenga buenos resultados al ponerlo por práctica. Fíjese, oiga, sí, entonces Dios me habló una y otra vez, sí, y bueno, todo esto, ¿verdad? Después decimos, bueno, ahora sí ya voy a obedecer, ¿verdad? Ya en esta ocasión sí ya voy a obedecer. Estos testimonios revelan la falta de temor de Dios. ¿Por qué? Porque no hicieron caso. Cuando los marineros en el barco que iba para Tarsis, oiga, también aquí encontramos a lo que es Jonás, ¿verdad? Cuando los marineros en el barco que iba para Tarsis le preguntaron a Jonás cuál era su ocupación, oiga, cuál era su ocupación, y cuál era, de dónde venía y cuál era su nacionalidad. Jonás respondió: soy hebreo y temo, dice, y temo a Jehová, Dios de los ejércitos, que hizo el mar y la tierra. Oiga, que hizo el mar y la tierra. Esto lo encontramos allá en Jonás capítulo número 1 y versículo número 9. Pero en verdad temía a Jehová. Oiga, no obedeció. ¿Por qué? Porque Dios lo había mandado a Nínive. ¿Y para dónde ganó? A ver, ¿para dónde ganó? ¿Se acuerda usted para dónde ganó Jonás? Ándele, sí, para Tarsis, oiga, pagó el boleto en la embarcación y se fue para Tarsis, oiga, sí. Pero su falta de temor de Dios era evidente por su desobediencia. ¿Ustedes temen a Dios o son obedientes? Ay, Padre Santo de la Gloria, me estoy aventando hasta la cocina, oiga, me estoy aventando hasta la cocina. Mire nada más, pero su falta de temor de Dios era evidente por su desobediencia, oiga, su desobediencia de Jonás, porque en vez de dirigirse a la ciudad de Nínive, como la palabra del Señor en forma, dice, deliberada, tomó otra dirección, oiga, una dirección contraria, sí, porque Nínive estaba para un lado y Tarsis, oiga, estaba para otro lado y no era tan obediente, no, pues era otra dirección. Sin embargo, los marineros manifestaron temor genuino de Dios en su reacción al testimonio de Jonás, de desobediencia y a sus palabras, que dice que la terrible tormenta era obra de Dios. Sí, la tormenta que se les vino encima era una obra de Dios. Dios estaba enojado. ¿Cómo siente usted, como por ejemplo los truenos, los rayos, en una noche oscura, pero bien oscura? Ay, Dios está enojado. ¿A poco no piensa usted? Bueno, mire, fíjese nada más, era obra de Dios por su culpa. antes de arrojarlo al mar, a sugerencia de Jonás mismo, ellos clamaron al Señor. ¿Qué es lo que rogaron al Señor? Bueno, ahí lo vemos en Jonás capítulo 1 y versículo 14. Jonás 1:14. Te rogamos ahora, Jehová, que no perezcamos nosotros por la vida de este hombre, oiga, de este hombre, ni ponga sobre nosotros la sangre inocente, porque tú, Jehová, has hecho como has querido. Sí, has hecho como has querido. ¿Qué pasó? Dice luego la Biblia, dice que después de que el mar se aquietó, fíjese, y qué es lo que nos dice el versículo 16 de este capítulo 1 de Jonás, temieron aquellos hombres a Jehová con gran temor y ofrecieron sacrificio a Jehová e hicieron votos. Oiga, no era yo el culpable, no era él el culpable, no era nadie el culpable, ¿verdad? El culpable ya está en el agua. Oiga, el mismo Jonás, ¿verdad?, sugirió que lo echaran al agua, porque él había desobedecido, dice, según vemos acá en el 1:9, ¿verdad? Ahí dice, ¿qué dice Jonás? Dice, soy hebreo y temo a Jehová. ¡Nah, hombre! Puro cuento, oiga, puro cuento. No temía a Jehová, porque si hubiera temido a Jehová, no hubiera hecho lo que hizo, y tampoco los tripulantes de aquella embarcación hubieran corrido el riesgo de morir. Oiga, cuando lo echaron al agua, estos hombres dijeron, ¿verdad?, no, que no estamos tomando sangre inocente, él es culpable. De hecho, él mismo dijo, Dios, tú eres testigo, ¿verdad?, Dios, tú eres testigo de lo que está pasando, y no es cosa de que a nosotros se nos ocurra.
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5: Y como dijo alguien por ahí, se nos antojó echar a Jonás al agua. No, miren, Jonás tuvo que aprender a través de una serie de experiencias amargas que las consecuencias de la desobediencia son mucho más duras que el hecho de obedecer. No importa cuán difícil pueda ser este. Oiga, sí, no importa cuán difícil pueda ser este. Dios nos ha dado su gracia, la cual nos capacita para obedecer. Estamos bajo el juicio de Dios, y si desobedecemos, sí, pero si desobedecemos, usted y yo tenemos solamente dos cosas para escoger: el obedecer y tener la benevolencia de Jehová, o desobedecer y tener el coraje, el enojo de Jehová. Sí, ahí está, fíjese, obedecer lleva a cosa buena, y el desobedecer, ay, pues a cosas malas. Pastor Macario, ¿para qué le buscamos? Jonás se arrepintió dentro del estómago del gran pez, ¿usted lo recuerda? Sí, dicen algunos que era ballena, pero no es cierto, no era ballena, era un gran pez, y Dios lo libró. Entonces Jonás manifestó el temor genuino del Señor, obedeciéndole y yendo a Nínive con el mensaje de Dios. Amén. ¿Qué te costaba? Como le digo yo a los hermanos, luego a veces que no comparten, ¿verdad?, que no comparten este video, ¿verdad?, que no comparten esta enseñanza, ¿verdad? Mire, fíjese, lo que hacen cuando no comparten, están desobedeciendo, ¿verdad? Y les digo, oiga, tenía que hacerle manita de puerco para que compartieran, hombre. Sí, usted voluntariamente comparta. Cuando nosotros nos arrepentimos del pecado, entonces experimentamos la verdad del Salmo 130 y versículo 3. Oiga, sí, dice, si mirares a los pecados, ¿quién, oh Señor, podrá mantenerse? Pero en ti hay perdón para que seas reverenciado, ¿sí? Para que seas reverenciado. Mire, La autoridad está puesta por Dios, ¿no lo cree? Sí, nosotros mismos lo hemos leído en la Biblia y lo predicamos en los púlpitos, damos enseñanza en la radio, ¿verdad? Y cuando se nos pide de que saquemos las placas de nuestra camioneta, ¿qué es lo que decimos? Oiga, cuando debemos de tener en regla nuestros papeles, ¿verdad? Se nos hace difícil llenar todos los requisitos, ¿verdad que sí? ¿Y qué es lo que sucede? No, yo creo que a lo mejor con unos 200 pesos podemos arreglar. Oiga, no. Usted debe ser una persona que trate de tener todo en regla. Sí, trate de tener todo en regla. Tratemos de hacer la voluntad de Dios y no la voluntad nuestra. Digámosle al Señor: Señor, yo sé de que es algo difícil, pero contigo lo voy a lograr. Sí, pero contigo lo voy a lograr. Fíjese, cuando más tiempo, tomemos para estudiar el carácter de Dios en su palabra, oiga nada más, en su palabra, faceta por faceta, tanto más él se nos revelará. Mientras más profundo sea el entendimiento, más profundo será el entendimiento que tengamos de su justicia, conocimiento, sabiduría, fidelidad y amor, más fácil nos será obedecerlo. Pero cuando nosotros andamos a medias aguas, oiga, andamos por las orillas y no nos metemos a lo profundo, que dice: yo no quiero a los tobillos, ni tampoco a las rodillas, yo no quiero a los hombros, yo quiero nadar. Amén. A meternos a lo profundo con el Señor. Oiga, el que no arriesga no gana, el que no arriesga no gana. Yo sé de que con el Señor nadie va a perder. Oiga, todos vamos a ganar, pero vamos a dedicarle todo a nuestro Dios. Oiga, vayámosle como en una, bueno, se oye mal, ¿verdad? Pero bueno, como en una apuesta, vamos a darle al todo por el todo. Sí, al todo por el todo. El temor de Dios en nuestra vida se manifiesta en obediencia, oiga, en obediencia instantánea, gozosa y completa a Dios, sí, y completa a Dios, que conforme vas dándole más confianza y más obediencia a Dios, oiga, Dios le dice: ven, hijo mío, yo estoy para ayudarte, yo estoy para atraparte, yo estoy para solivianarte, yo estoy para sustentarte, yo estoy para apoyarte en todo lo que emprendas, pero siempre y cuando nosotros también temamos a Dios y le obedezcamos, sí, porque no se puede temer y desobedecer, no, eso es contrario. Esta es la obediencia bíblica. Cualquier otra cosa es desobediencia. Oiga, sí, cualquier otra cosa es desobediencia. La obediencia que se posterga es desobediencia. Mañana, sí lo voy a hacer, pero mañana. No, señor. No, señora. El día de hoy tiene que hacerse el cambio, ¿verdad? Pues mañana si Dios quiere. No. ¿Usted cree que Dios no quiera que usted cambie, verdad? Y que cambie de desobediente a obediente. Sí, Dios quiere bendecirle, no maldecirle. Fíjese, como padres que tenemos hijos, no queremos que mi hijo, bueno, al menos yo, ¿verdad? Yo no quiero que mi hijo caiga. Yo al contrario: hijo, no está bien lo que estás haciendo. Hija, ten cuidado porque eso no agrada a Dios. Hermanos, la obediencia parcial es desobediencia. Hacer lo que Dios nos manda, dice, murmurando, es desobediencia. ¡Ay, chi! Oye, no.
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5: Tienes que hacerlo, ¿verdad que sí? Eso es todo. Recuerde que Dios y yo, ¿verdad?, somos amigos y estamos entre amigos, amén. Miren nada más, ¿sabe usted cuáles son las dos, los dos incentivos para grandes que tenemos para obedecer a Dios? Oiga, ¿cuáles son los dos incentivos más grandes que tenemos para obedecer a Dios. ¿Cuáles son? El primero es el conocimiento de cómo es Él, ¿sí? Del conocimiento de cómo es Él. Y el segundo, ¿cuál es? Es el temor de Dios, y los dos van juntos, ¿sí? Los dos van juntos. Mire, llegará el glorioso momento cuando veamos a Cristo cara a cara. Juan

0: Señor. Oiga, va a llegar el momento, va a llegar el momento. Gloria a Dios, amén. Mire, mire, lo veremos en todo el fulgor, oiga, de su belleza, su gloria, oiga, su gloria resplandeciente, el fuego de su pureza y la profundidad de su amor insondable. Sí, oh, qué maravilloso será mirar a los ojos de aquel que es infinito en sabiduría y conocimiento. Oiga, como por ejemplo, el día de, fui yo a Estados Unidos y resulta con que, oiga, vi que venía un polis, ¿verdad? Pero el que nada debe, nada teme. Oiga, llegué al semáforo, estaba en rojo, me quedé parado, se puso por un lado. Oiga, volteo yo y lo veo, pero él me ve, pero así como queriendo y no verme, ¿verdad? Pero yo no tenía nada que temer, ¿verdad? No, dije, yo no he faltado a ningún reglamento, no. Así de que, hermanos, también así, cuando usted ve a Dios, véalo cara a cara, frente a frente. ¿Se imagina cómo estoy ahorita? Frente a frente, mirando al Señor, oiga, los ojos, con los ojos de Él, oiga, no teniendo nada, ningún remordimiento de que, ay, es que no hice, es que me faltó, es que no llené los requisitos. No, Señor, aquí estoy. Tendremos una de dos reacciones. Una será de asombro al no, dice, de asombro, si no hemos estado viendo al Señor aquí en su palabra, en un anhelo, con un anhelo intenso y apasionado de conocerlo, y con la fe de que Él habría de revelarse a nosotros. Y nosotros, dice, y nuestra reacción va a ser, oiga, ¿cómo va a ser nuestra reacción? Nuestra reacción va a ser, oh, tú eres así, porque nosotros en verdad no lo conocíamos. O vamos a reaccionar diciendo, oh, yo sabía que tú eras así y no estoy tan sorprendido, porque ya me habías revelado muchas de tu belleza y gloria. Tú me recompensaste en la tierra con esa revelación, mientras yo diligentemente buscaba conocerte. Sí, de oídas te había oído, pero ahora mis ojos te ven. Fíjese que resulta que en una ocasión, una muchacha recibió un libro que, hombre, oiga, así como lo agarró, lo tiró, oiga, lo tiró, lo escondió. No me importa ese libro, oiga, lo tiró, lo aventó en la cama y rebotó y cayó entre la pared y la cama, allá en el rincón abajo de la cama. Entonces, hermanos, fíjese de que nada más vio qué sería, tal vez lo que era el título del libro y el autor. Eso fue lo único que vio. No fue mucho lo que le ojió. Entonces, cuando esta muchacha, estando allá en la universidad, le dijeron de que iba a haber una conferencia, y el que estuviera en la conferencia, a los que iban un poco atrasaditos en la calificación, que le iban a aumentar 2 puntos. Entonces ella dijo, con 2 puntos la hago para pasar. Y la muchacha, oiga, fue a la conferencia, a la biblioteca, y se sentó hasta mero atrás. Dijo, nada, pues yo nomás, ¿por qué vengo por los 2 puntos? Y fíjese, a veces uno no entiende cuál es el plan de Dios para con nosotros. Entonces esta muchacha, cuando ya estaba ya soñolienta y escuchando al conferencista, escuchó que dijo el conferencista, he escrito varios temas, como por ejemplo la obediencia a Dios. Oiga, sí, ándele, sí, la obediencia a Dios. Tenemos este libro que hace obediencia a Dios. Yo parece que no, ¿dónde lo vi? No, es el libro que me regalaron. Oiga, ya mero no esperaba ni que terminara la conferencia, porque esta muchacha, oiga, había conocido al autor del libro que le habían regalado. Oiga, con tanta vehemencia, con tanto interés, ella corrió cuando llegó a su casa y dijo, aquí lo entré, y que se asoma, si ahí estaba, oiga, que mete la mano así por entre la pared y el colchón, la cama, ay, perdón. Y resulta con que sí lo alcanzó y que lo jale, que lo ve. Y dijo, sí, este es, pero ¿sabe? Le interesó el libro cuando conoció el autor. El que no conoce a Dios no se interesa por las cosas de Dios. Usted conoce a Dios, debe de interesarle leer la Biblia, ¿sí? Obedecer a Dios y respetarle, temerle, ¿sí? Tenerle temor. Tú pusiste el dedo en mi corazón, oiga, ¿sí? De pasar horas a solas contigo, en lugar de pasar todo mi tiempo con las preocupaciones temporales. Yo sabía que tú eras como eres, por esto, dice, pero eres mucho más todavía. Me habían dicho de ti, me habían comentado de ti, pero ahora me doy cuenta de que no es ni la mitad de lo que aquella persona me había dicho de ti. Pero ahora que te conozco, te voy a servir y te voy a seguir, te voy a obedecer y voy a hacer tu voluntad. ¿Será nuestra reacción como la segunda? Estoy seguro de que Moisés no recibió una gran sorpresa cuando llegó al cielo. Si usted recuerda, bueno, vimos por acá lo que dice Génesis capítulo número 22:12, sí, Génesis 22:12, porque ya dice, porque ya conozco que temes a Dios, por cuanto no me rehusaste a tu hijo, tu único, sí, tu único, Moisés conocía a Dios y no había quien le contara quién era Dios, él ya sabía.
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0: Él ya sabía quién era Dios. Usted ya sabe quién es Dios. Le invito para que usted se meta en la lectura bíblica y que le diga al Señor, Señor, te pido que me ayudes y me des gracia. Dame, Señor, el interés de escudriñar más tu palabra. ¿Conocemos a Dios? Oiga, lo conocemos si tomamos tiempo para buscarlo diligentemente, ya que dice en Hebreos 11:6, Dios es galardonador. ¿De quiénes? De los que le buscan. Oiga, sí, Dios es galardonador de los que le buscan. Hebreos 11:6. Memoríceselo. Leemos la Biblia para sacar mensajes para predicar, o la leemos con un deseo apasionado de conocer a su autor. Bueno, pues debemos de tener pasión por conocer más de Dios. Cuando lo vemos como Él es, en realidad, dice en toda su gloria resplandeciente, esplendor majestuoso y santidad admirable, esa revelación se convierte en la motivación más grande para obedecerlo en forma instantánea, gozosa y completa. Es absurdo pensar en no obedecerlo. Dios desea llevarnos al lugar donde lo que Él nos dice que hagamos no es tan importante como quién es el que da la orden. Cuando ponemos el énfasis en qué y no en quién, nuestra perspectiva de las cosas están equivocadas. Sí, están equivocadas. Cuando Jesús vivió en la tierra, nunca puso más importancia en resucitar a los muertos, en bendecir a los niños. Tampoco comenzó una denominación basada en ninguna de las dos eventos. Lo que para él sí tenía importancia era que el Padre había dado una orden y era de gozo del Hijo obedecerla. Sí, era el gozo del hijo obedecerla. Muchas veces Dios nos prueba diciéndonos que hagamos cosas que nosotros no tenemos la menor idea porque tenemos que hacerlas. ¿Por qué tenemos que hacerlas? No tenemos ni la menor idea. No necesitamos entender el por qué. Necesitamos entender quién es el que está hablando. El Dios en su dice el Dios en su conocimiento y sabiduría infinito sabe por qué, y esa razón tiene que ser lo suficientemente buena para nosotros para obedecer, ya que nuestro conocimiento y nuestra sabiduría son finitas, y lo que él es infinito. Abraham hubiera podido escribir un libro sobre las razones para no sacrificar a Isaac en el altar basado en sus razonamientos y deseos humanos. Pero Abraham odiaba más el pecado de desobediencia a Dios que lo que amaba a, que es a su único hijo. Oiga, sí, Hebreos 11:19 nos dice aquí la palabra de nuestro Dios, Hebreos 11:19, pensando que Dios es poderoso para levantar aún de entre los muertos, de donde en sentido figurado también le volvió a recibir. Dios, gracias, Padre, le damos en esta hora por darnos esta oportunidad, privilegio de poder tomar este tema, Señor, de enseñanza, obediencia a Dios, basado en Génesis 22:12. Bendiga esta radio, bendiga la audiencia, y doy gracias, Padre, porque una vez más me ha dado usted la oportunidad de estar acá con mis hermanos, mis amigos. Gracias, Padre, le damos en Cristo Jesús. Amén, amén y amén. Se despide de ustedes el pastor Macario Sánchez Ortega, pastor de la iglesia Palabras de Vida Eterna, ubicada en lateral del canal Rode número 700, Colonia Francisco Sarabia. Nuestros servicios son el domingo 10 de la mañana y jueves 8 de la noche. Gracias, muchas gracias, que Dios les bendiga. 899-872-1858 es mi número de celular, 899-872-1858.
2: Dios tiene esta palabra especialmente para ti, pero quiero que cierres tus ojos. Ok, ahora escucha. No te rindas. No te rindas. No te rindas. Sé fuerte. Clama a mí y yo te responderé y te enseñaré cosas grandes y ocultas que tú no conoces. Activa tu fe. No dejaré que caigas. No dejaré que el enemigo tenga la victoria. Yo pelearé las batallas que tú estás peleando y te daré la victoria. Te levanto con mi mano derecha y te digo, yo te ayudo, hijo mío, hija mía. Yo estoy contigo y no te voy a soltar. Aunque te sientas solo, yo siempre he estado a tu lado. Te lo prometí y te dije que estaría contigo todos los días hasta el fin del mundo. Y recuerda cuánto te amo. No te he dejado y no te he abandonado.
0: Amén, amén, amén. Bueno, pues bendiciones por aquí para todos ustedes. Amados hermanos, Dios les bendiga. Dios les guarde. Qué bueno que ya estamos por aquí una vez más después de una pausa la semana pasada. Bueno, pues no tuvimos por aquí en nuestro programa, pero aquí reanudamos nuestro trabajo y damos gracias a Dios por la oportunidad que Dios nos da por medio de esta radio, también transmitir y compartirles la palabra de nuestro Dios. Y bueno, pues tenemos por aquí el día de hoy este tema, borrón y cuenta nueva. Borrón y cuenta nueva. La palabra de nuestro Dios. Y bueno, pues tenemos por aquí el día de hoy este tema, borrón y cuenta nueva. Borrón y cuenta nueva.

arrepentidos y convertidos para que sean borrados nuestros pecados, para que vengan de la presencia del Señor tiempos de refrigerio. Le damos gracias, Padre, en el nombre de Jesús en esta hora, por la bendición que usted nos concede, nos da de poder estar aquí una vez más transmitiendo el mensaje poderoso de su palabra. Bendiga Dios a toda la audiencia de esta radio y gracias, Padre, por esta oportunidad tan preciosa que usted nos da de poder compartir y ser parte de este equipo, Dios, también así, Padre, que pido que usted sea conmigo, dándome la sabiduría y todo lo que se requiere para poder llevar a cabo el trabajo que usted nos ha encomendado de ir por todo el mundo y predicar el evangelio. Y como dice por aquí este tema de música de fondo, yo me rindo a él, yo me rindo a él. Amén, amén, amén. Oiga, qué precioso es abandonarse en las manos de nuestro Dios. Le saludo a su amigo y servidor, el pastor Macario Sánchez Ortega, pastor de la iglesia Palabras de Vida Eterna, ubicada en lateral del canal Rode, número 700, Colonia Francisco Sarabia. Colonia Francisco Sarabia, ahí por donde cayó el avión. ¿Verdad que sí? Bueno, pues ahí está. Y bueno, pues gracias a Dios porque Dios nos permite y nos concede el poder estar aquí compartiendo la palabra en la iglesia Palabras de Vida Eterna. También usted puede escuchar, ¿verdad?, por aquí en esta radio las transmisiones, oiga, las transmisiones. Y también pongo a disposición mi número de celular para si usted gusta y quiere llamarme, comuníquese al 899-872-1858, 899-872-1858, y por ahí le estaremos contestando, ya sea llamado o mensaje de WhatsApp. Claro que sí, nomás identifíquese, porque luego de repente uno se imagina que es otra persona, no falta, ¿verdad? Por ahí luego de repente, ahí, como dicen estos, lobos rapaces, amén, encubiertos o cubiertos de ovejas. Mire, les decía acerca de borrón y cuenta nueva, y qué bonito se siente cuando se escucha esta frase, oiga, esta frase, para que vengan de la presencia del Señor tiempos de refrigerio. Hay un resultado después de todo esto, para que cuando nosotros, oiga, nos sujetemos, aprendamos, apliquemos la palabra de Dios a nuestra vida, hay una recompensa para aquel que trata de hacer la voluntad de Dios. Sí, trata de hacer la voluntad de Dios. Así que arrepentíos y convertíos para que sean borrados vuestros pecados. Sí, sean borrados vuestros pecados. Por eso también por acá le puse el tema borrón y cuenta nueva. Borrón y cuenta nueva. ¿A cuánto no les gusta eso? Como por ejemplo cuando deben en la tienda. Fíjense que cuando yo estaba pequeño, no hace mucho tiempo, me acuerdo de que yo veía que decían fiado. Ah, bueno, pues yo fui ahí con la de la tienda y le dije, me mandó mi mamá y me dijo que me fiara un Delaware, oiga, refrescos que había en aquellos tiempos, un Hit, oiga, un refresco de eso también, un Titán, oiga, y antes de llegar a la casa yo me lo bebía y tiraba el envase del refresco, oiga, lo tiraba. Entonces cuando yo ya llegaba a la casa, oiga, hasta llegaba repitiendo el refresco que me había acabado de tomar. Mi mamá cuando iba a pagar, ¿verdad?, por allá, la cuenta a la tienda, le decía, pero Virginia, yo no te pedí eso, no, tú me estás apuntando de más nombre, oiga. Y es que ya después, cuando ya pasó esto, me acuerdo de que ya mi mamá tenía una hoja, ¿verdad?, un cuaderno donde apuntaba la de la tienda, y también la de la tienda apuntaba para ella. Así de que cuando necesitaba algo de la tienda fiado mi mamá, teníamos que llevar la libreta. Ya no era tan fácil decir, ¿verdad?, así nada más de pura palabra. Dijo mi mamá que le fiara un refresco, un paquete de galletas, oiga, un cono de galletas animalitos. ¿De cuántos se acuerdan de eso? Un cono de galletas de animalitos, oiga, era papel cartón donde el que hacían conito y luego le echaban así que del costal de las galletas de animalitos le echaban ahí al cono, y bueno, decían que esto era 10 centavos, 20 centavos, 50 centavos, oiga. Y bueno, me acuerdo de que ya tenía que llevar la libreta. Cuando ya mi mamá pagaba, decía la de la tía.

onda? Bueno, borrón y cuenta nueva. ¿Tienes tiempo? ¿Tienes chance? ¿Tienes permiso de poder volver a pedir fiado? Fíjese, tienes chance de volver a pedir fiado. En el caso de Dios, oiga, también él dice de que arrepiéntete de tus pecados. Oiga, arrepentirse es sencilla, sentirse tan mal como para dejar el pecado. Sí, ya dejar el pecado, arrepentirse. Así que arrepentíos y convertíos para que sean borrados vuestros pecados. Oiga, y lo que dice en esta parte final, fíjese, dice, para que vengan de la presencia del Señor tiempos de refrigerio. Tiempos de refrigerio. Todos queremos tiempos de refrigerio. Todos queremos tiempos de refrigerio, pero a veces no queremos pagar el precio. No queremos pagar el precio. Ahí le invito para que usted oiga, estando ahí en casita, usted si está poniendo por ahí atención. Bueno, mire, ahí está el bosquejo, borrón y cuenta nueva. Hechos 3:19. Arrepentidos de sus pecados, oiga, para que haya tiempos de refrigerio, para que haya perdón. Para que haya perdón de parte de nuestro Dios. Aleluya. Qué bonito es, de verdad. Qué bonito es. Mire, también vemos en Miqueas capítulo 7, versículos del 18 al 19. Sí, Miqueas capítulo 7, del 18 al 19. ¿Qué Dios como tú que perdona la maldad y olvida el pecado del remanente de su heredad? No retuvo para siempre su enojo, porque se deleita en misericordia, porque se deleita en misericordia. Él volverá a tener misericordia de nosotros, sepultará nuestras iniquidades y echará en lo profundo del mar todos nuestros pecados. Y echará en lo profundo del mar todos nuestros pecados. ¡Aleluya! Así es, pero dicen de que Satanás, el diablo, el enemigo, el chanclas, como usted quiera llamarle, oiga, está ahí siempre como pescando, y luego te saca un pecado y te dice, mira, ahí está tu pecado. Pero no, en el nombre de Jesús, nos damos cuenta de que nuestros pecados fueron borrados, sí, fueron borrados, fíjese. Por eso, aquí en este libro de Miqueas, al igual que en el libro de Hechos, oiga, nos dice que nos arrepintamos, oiga, y luego también por acá cuando nos dice, qué Dios como tú, no hay Dios. Por eso, cuando escucho ese canto, no hay Dios tan grande como tú. Así es, fíjese nada más por ahí lo que nos dice la escritura en esta parte de la Biblia, fíjese en esta parte de la Biblia acerca de que qué Dios como tú que perdona la maldad y olvida el pecado del remanente de su heredad, no retuvo para siempre su enojo, porque se deleita en misericordia. Él volverá a tener misericordia de nosotros, sepultará nuestras iniquidades y echará en el profundo del mar todos nuestros pecados. Y a todos nuestros pecados estarán en lo profundo de la mar, en lo profundo de la mar, oiga, sí, les digo, pero el Satanás, el chanclas, el enemigo, como usted quiera llamarle, estará ahí para estar como pescando y decir, mira, aquí está tu pecado. Pero oiga, yo le digo también por acá, ¿verdad?, que qué bonito es alabar a nuestro Dios con todo nuestro corazón, cuando decimos, no hay Dios tan grande como tú, no lo hay, no lo hay. No hay Dios tan grande como...

0: Chalala, chalala, chalala. Oiga, sí, de verdad, de verdad, de verdad. Mire, fíjese que les digo que en esta vez pasada que veníamos de por acá de la ciudad de Altamira, Tamaulipas, veíamos las montañas, los cerros, oiga, ahí por ese lugar de que es ahí de Ciudad Victoria, oiga, y en la ciudad, ahí por Llera, ¿verdad? Por ahí veíamos a lo lejos así los cerros y hasta parece como que si se puede, si se haya echado saliva en la yema del dedo del Señor, nuestro Dios Todopoderoso, y acarició así por encima y dijo, hasta aquí va a llegar esta montaña. Y se veía recta, así la montaña era recta.
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2: Son las 9:00. 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

Cuando Dios creó los peces, le habló al mar. Cuando Dios creó a los árboles, le habló a la tierra. Y cuando Dios creó al hombre, surgió algo maravilloso. Habló a sí mismo diciendo: hagamos al hombre a nuestra imagen y semejanza. Por eso, cuando sacas a un pez del mar, se muere. Cuando quitas a un árbol de la tierra, también se muere. Si el hombre se desconecta de Dios, también se muere. Recuerda esto: el mar con el pez sigue siendo mar, pero el pez sin el mar ya no es nada. La tierra con el árbol sigue siendo tierra, pero el árbol sin la tierra ya no es nada. Dios con el hombre sigue siendo Dios, pero el hombre sin Dios ya no es nada. Busca a Dios.

0: consejo a mí. Mi amor, en esta vida tienes que entender quién es la persona más importante para ti en el mundo. No es tu mami, tampoco yo, o tus hermanas, ni abuelas o familiares. Menos la novia que tendrás algún día, o los amigos que acompañarán tus aventuras. Tú eres y siempre serás el más importante, y no por un sentido ególatra o narcisista.
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0: Amén, amén, amén. Bueno, pues bendiciones por aquí para todos ustedes, amados hermanos, Dios les bendiga, Dios les guarde. Qué bueno que ya estamos por aquí una vez más después de una pausa la semana pasada. Bueno, pues no tuvimos por aquí en nuestro programa, pero aquí reanudamos nuestro trabajo y damos gracias a Dios por la oportunidad que Dios nos da por medio de esta radio, también transmitir y compartirles la palabra de nuestro Dios.
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2: Tortilla de maíz.
3: Papá, no quiero que nunca más me obligues a ir a la iglesia.
4: ¿Cómo así, Victoria? ¿De qué estás hablando?
3: Sí, papá, no me quiero que me obligues a ir.
4: ¿No quieres que te obligue a ir a la iglesia? ¿Y de dónde tú sacas esa idea? Yo no te obligo a ti ir a la iglesia.
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3: ¿Qué?
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0: escuchar.
1: Gloria a Dios, gloria a Dios. Dice la palabra de Dios: dad gracias a Dios en todo, porque esta es la voluntad de Dios para con vosotros en Cristo Jesús. En Primera de Tesalonicenses 5:18. Dice la palabra de Dios: y todo

0: hubiese sido hecho? Y bueno, pues damos gracias a Dios porque Dios nos permite un día. Cada día que pasa es un día que Dios nos da. Y en el ministerio radial también, un día que pasa, un año que pasa, dos años que pasa. Bueno, cada día que está pasando es motivo de decirle a Dios gracias. Y bueno, pues hoy quiero agradecer a todos los radioescuchas. Gracias a todos porque de alguna manera, de un modo en especial, eres parte de la radio. Eres parte del equipo radial. El equipo, dice la palabra de Dios, hay una cita que no recuerdo ahorita, pero estaba hablando acerca de los apóstoles. Un apóstol es un apóstol porque tiene quien le escuche, quien le predique. Un maestro es maestro. ¿Sabes por qué? Porque tiene alumnos que lo escuchen. Un músico, porque tiene quien lo escuche, porque si no, pues no va a tocar, ¿verdad? Todos tienen algo. Siempre hay una situación. Cuando hay un alto, hay un bajito. Cuando hay un gordito, hay un flaquito. Cuando hay un blanco en color, hay negro. Cuando hay luz, hay oscuridad. Todo tiene un balance en la vida. Y yo quiero agradecer a todos ustedes como radio oyentes, radio escuchas, que bueno, pues de alguna manera está al pendiente de la radio. Está al pendiente escuchando, hermano, no se oye, se escucha doble, ya se apagó, ya se fue. Y bueno, pues ahí nos están diciéndonos, están siendo nuestros oídos. Están siendo nuestros oídos. La programación, las predicaciones, la música, está para que lo escuchen. Está para que sean bendecidos por la palabra, para que sean bendecidos por lo que hay. Y bueno, pues de alguna manera, el día de hoy y siempre hay que agradecer a Dios. Así como en tu vida, lo que viviste hoy, pues dile al Señor gracias por lo que viví hoy. Gracias, Señor, por lo que comí. Porque gracias a Dios, pues, podemos decir, ya llegó otro día, ya es otro día, y bueno, ya nos vamos a acostar o nos vamos a dormir porque ya es otro día. Dad gracias a Dios en todo. Vamos a orar y que esto sea de grande bendición a nuestra vida. Muchas gracias, Señor, por tus bendiciones. Te agradezco, Señor, por un día más. Te agradezco por un año más. Por el ministerio radial. Gracias por un día más. Tú guardas, Señor, a cada radio escucha, a cada radio oyente. No importa qué religión sea, porque tú eres un Dios de todo. Y si no se ha acercado a ti, bendícele. Toca su vida, toca su mente y toca su corazón. Derrama bendición hasta que sobre y abunde. En el nombre de Cristo Jesús. Amén. La palabra de Dios nos enseña que todo lo que hagas, inclusive de pensamiento, de palabra, de acción, hazlo todo para Dios. A veces podemos celebrar un cumpleaños, un aniversario, y nomás convivimos, nomás compramos para comer, para convivir.
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0: ¿Creen? No oramos, no agradecemos a Dios. La gratitud es una actitud. La gratitud es una forma de actuar de nosotros. Es una actitud que debemos cultivar en nuestras vidas. En el libro de Tesalonicenses, Primera de Tesalonicenses, capítulo 5, versículo 18 dice: debemos dar gracias en todo. Esto significa que debemos reconocer la obra de Dios en nuestras vidas, agradecer por sus bendiciones. Oiga, hermano Higinio, es que pues a mí no me fue tan bien en esta semana. Así podemos decir. Oiga, hermano Higinio, es que en esta semana no me fue muy bien y me quedé endeudado. Perdí la milpa. Perdí un negocio que tenía y pues ¿cómo voy a agradecer a Dios si acabo de perderlo todo?

0: 5:18. Debemos dar gracias en todo. Y bueno, yo doy gracias a Dios porque cada día la radio donde estás escuchando este mensaje, cada día la radio está cumpliendo un propósito: llevar el evangelio. Y yo sé que poco a poco la radio se ha tenido ese crecimiento físico en su infraestructura. Solos no podemos. Con la ayuda de Dios sí, y con la ayuda tuya. ¿Y cómo nos ayudas tú? Bueno, pues Dios nos ayuda cuando tú pides ayuda. Sí, así es. Cuando nos falta la infraestructura, de alguna manera Dios toca corazones. A veces un radio escucha puede que tenga la intención y diga: yo quiero ayudar y apoyar la radio, pero dice en sí mismo: pero no tengo el dinero, no tengo el recurso de cómo apoyar. Pero de alguna manera este radio escucha se pone a orar y empieza a orar: Señor, te pongo en tus manos el ministerio radial de Axtla de Terrazas. Te lo pongo en tus manos, cubre la necesidad que se presenta. Y bueno, empieza a orar. Y como digo yo, no cobramos, pero viene el de la Comisión Federal de Electricidad y dice: te voy a cobrar porque estás gastando energía eléctrica. Y las cosas físicas que se ocupan, ellos no dicen: lo vas a hacer para Dios. No, no te voy a cobrar. Ellos no les importa, no les interesa. Entonces, cuando tú oras y le pides a Dios: Señor, bendice el ministerio radial. Si tú no tienes el recurso, a lo mejor la siembra, ese granito de arena. Pero esa oración, Dios conmueve corazones. Inclusive alguien que no sea creyente, pero de alguna manera Dios pone en su corazón y esa persona, esa persona se acerca o se puede acercar y diga: yo quiero sembrar, yo quiero apoyar a la radio, al ministerio radial. Y puede decir: tal vez yo no los acompaño en la misma fe, pero yo sé que están haciendo algo bueno. Tal vez pueda decir: yo no asisto a ninguna iglesia ni comparto su fe, pero me alegra que estén haciendo algo bueno, que den un mensaje para que la gente que se droga, que se emborracha, que tiene problemas familiares, intrafamiliares, violencia, reconozca y escucha de que Dios les ama. Que escuche una palabra de amor y que digan: si te quieres matar, espera, Dios te ama, eres especial tesoro. Y es que lo dice la palabra de Dios, dice: tú eres para mí nación santa. Te saco de la esclavitud a la libertad. Tú eres para mí tesoro. Entonces esa oración llega y conmueve a personas, y de esa manera, que a lo mejor no tienes el recurso de apoyar, o eres un niño pequeño, o eres un joven que no está recibiendo alguna remuneración, pero clamas a Dios y dices, gracias Señor por esa radio que está en Axtla de Terrazas. Gracias por ese proyecto que esa radio trae bendición.
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0: Trae palabra de Dios. Y Dios empieza a bendecir. Y bueno, pues, para aquellas personas, hermanos, hermanas, que tienen el modo de apoyar, de alguna manera lo hacen también. Así que hoy doy gracias a Dios por ustedes, por la vida que Dios les ha dado. Gracias por la vida que Dios te ha dado, por esa salud que Dios te ha dado, porque teniendo salud puedes trabajar. Y cuando Dios toca corazones, yo sé que no dudas, no vas a dudar, es decir, yo estoy agradecido con Dios, yo quiero sembrar, yo quiero apoyar. Porque de esa manera también estás apoyando al ministerio. Dice la palabra de Dios, ir por todo el mundo y predicar el evangelio a toda criatura. Es un mandato de Dios. Yo sé que no podemos ir por todo el mundo, ni siquiera en la comunidad vamos, pero el ministerio radial va hasta los hogares, va hasta los vehículos. Los que andan manejando escuchan la palabra de Dios, escuchan los cantos. Y yo sé que en tu mente y en tu corazón puedes decir, pues yo no puedo ir a predicar, pero quiero apoyar al ministerio radial y doy gracias a Dios por eso, porque hay algo nuevo. Así que yo doy gracias a Dios por tu vida. Y yo quiero orar por tu vida. Quiero orar por ti, porque aquí no importa quién ora, pero si tú crees en tu corazón, como dice la palabra de Dios, que Dios levantó de los muertos la carne de Jesucristo, la levantó. Serás salvo si tú crees. Recuerda, al que cree todo le es posible. Así que yo agradezco a Dios por la vida que Dios te ha dado. Gracias. Gracias, porque yo sé que en algún momento has apoyado y no se diga, vas a apoyar al ministerio radial. Porque por fe yo creo que Dios pone su poderosa mano en tu vida. Yo no sé si tú tienes algún problema, alguna necesidad, pero aquí a veces hay situaciones donde el problema es tan alto, es tan grande, que los médicos dicen ya no hay solución. Sabes, el único que tiene la solución es Dios. A Dios no le podemos pagar con dinero, yo lo sé. Le podemos decir gracias, Señor, porque bendiciste mi vida, bendeciste mi familia, bendeciste mi hogar. Dios no recibe dinero, pero de alguna manera dice la palabra de Dios, todo lo que hagáis de hecho o de obra, hacedlo para Dios, dando gracias. ¿Y cómo vas a dar gracias? Puedes hacerlo de diferente manera, simplemente orar y das gracias a Dios. Si Dios pone en tu corazón sembrar, dar un apoyo, dar un granito de arena para ese ministerio, y lo haces de corazón, yo estoy seguro que tú, que tu problema, que tu necesidad se va. porque lo vas a hacer para Dios. Porque dirás, el recurso se utiliza para algo bueno, para llevar el evangelio. Así que yo quiero orar por ti en esta hora. Como te comentaba, cada día que pasa es un día más que Dios nos permite que la radio siga funcionando. Quiero agradecer a Dios por su fidelidad, por su providencia en estos tiempos. Cada día la providencia de Dios. También quiero agradecer a todos los que están escuchando en este momento y los que son parte del ministerio radial, desde los oyentes hasta los voluntarios, hasta los colaboradores. La gratitud es una actitud y debemos cultivarlo cada día. Dar gracias a Dios en todo. La radio es un medio poderoso para difundir el mensaje de esperanza y amor de Jesucristo. En el libro de Colosenses 3:17 dice: todo lo que hacemos debe ser hecho en el nombre del Señor Jesús. Yo declaro que la radio es un instrumento para glorificar a Dios y bendecir a cada radioescucha. Señor, en esta hora te agradezco por estos días. Te agradezco por este día que la radio aún sigue funcionando. Te pongo en tus manos este proyecto de radio, radiodifusora con enfoque cristiano, con enfoque Dios, fuera religiosidad. Te pido, Señor, que sigas bendiciendo a cada radio escucha y, por supuesto, a todos aquellos que dan una siembra, que dan una ofrenda para el ministerio radial. Te pido que le bendigas ahí en su trabajo. Te pido que le bendigas ahí en su familia. Te pido, Señor, que los guíes.
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0: Y ayúdanos a que la radio siga siendo un instrumento para difundir tu mensaje de amor, esperanza. Te pongo en tus manos a cada radio escucha. En el nombre de Jesucristo, a cada programador, a todos como parte del equipo del ministerio radial. 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

ayúdanos a que sigamos adelante, adelante con fe y con gratitud. Como dice en Romanos 8:31, sabiendo que Dios está con nosotros. Gloria a Dios. En el nombre de Cristo Jesús.

Una noche un hombre caminaba por las oscuras calles llevando una lámpara de aceite encendida. La ciudad era muy oscura. Eran noches sin luna. En determinado momento se cruzó con una persona. Esta persona lo mira, lo reconoce y se da cuenta que es el ciego del pueblo. Entonces le dice: "Ey, ¿qué haces tú con una lámpara encendida si tú no ves?" Entonces el ciego le responde: "No llevo la lámpara para ver mi camino. Conozco las calles de memoria. Llevo la luz para que otros encuentren su camino cuando me vean a mí. No solo es importante la luz para mí, sino también para que otros puedan servirse de ella. ¿No sabes que alumbrando a otros también me beneficio yo? Pues evito que me lastimen aquellos que no podrían verme en la oscuridad." Esto tiene una linda enseñanza, y es que cada uno de nosotros puede alumbrar el camino para ser visto por otros, aunque uno aparentemente no necesite esa luz. Alumbrar el camino de otros es tarea fácil, y muchas veces, en lugar de alumbrar, oscurecemos aún más el camino del prójimo, ¿verdad? Y usted se preguntará: ¿cómo? ¿Cómo yo oscurezco el camino del otro? ¿Sabes? A través de el desaliento, de la crítica, de esa forma que tenemos a veces de ser tan egoístas, de la envidia, del odio, del resentimiento, de hablar mal de las personas. A través de ese desaliento y de esa crítica no alumbramos, sino que oscurecemos. Distinto sería el mundo si en nuestra casa, en nuestra familia, entre nuestros amigos, en nuestra sociedad, en nuestro barrio, en nuestra ciudad, en nuestro país, en la sociedad, todos compartiéramos nuestra luz, pero una luz de esperanza, una luz en ayudarnos unos con otros, una luz en levantarnos, en ser restaurados para restaurar. Esos buenos consejos que podamos dar, esa amistad sincera, iluminar así el camino del prójimo, sería bello. Por mi parte, y no pretendo con esto ponerme como ejemplo, he decidido alumbrar el camino de otros, inclusive el mío, con las dosis diarias, con A Solas con Dios, con lo que hacemos en el Ministerio Roca. He decidido que las personas conozcan el manual de instrucciones, la palabra de Dios, porque como dice la Biblia, allá en el Salmo 119:105, dice que la palabra de Dios es una lámpara que guía nuestros pies y es una luz para nuestro camino. Que tú y yo podamos encender el camino de otros es mi mayor anhelo, y sé que también el de nuestro Padre Eterno. Amado Dios, ayúdanos a ser mejores seres humanos, a ser mejores vecinos, compañeros de trabajo, hijos, esposos, familia, seres humanos, que podamos encender esa luz en otros, que podamos ser lámpara, no porque nosotros seamos más sabios, sino que a través de tu bendita palabra encontramos la verdadera sabiduría. Enséñanos, Señor, a alumbrar el camino. Y si nuestro camino y nuestra vida está muy oscura, que a través de esta palabra y de todos los días, esta dosis diaria, se alumbre el camino y la vida para muchos seres. En el nombre de Jesús. Amén. Te mando un abrazo y Dios te bendiga en este día y lo que resta de esta semana. Bendiciones.

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0: Se había molido grano para el pueblo durante décadas. El molino estaba junto a un arroyo cristalino que cantaba día y noche, y aunque la estructura de madera crujía con los años, aún funcionaba cuando Mateo ponía en ella todo su esfuerzo. Pero lo más valioso que heredó no se podía ver ni tocar. Era la fe profunda que sus padres habían cultivado en él desde niño, enseñándole a orar cada mañana antes del trabajo y cada noche antes del descanso. Le habían dicho muchas veces: «Hijo, los hombres pueden quitarte todo, pero nadie puede arrebatarte la confianza en Dios. Guárdala como un tesoro, porque en los días oscuros será tu única luz». Mateo no era un joven de muchas palabras. Su rostro reflejaba bondad y sus manos callosas hablaban del trabajo constante. Cada madrugada despertaba cuando el cielo aún guardaba las últimas estrellas, ordeñaba a sus cabras y recogía lo poco que el huerto le ofrecía. Luego cargaba sobre su espalda los sacos de grano que los campesinos le traían para moler, y con paciencia hacía girar las pesadas piedras del molino mientras el agua del arroyo movía la rueda de madera. Por ese trabajo recibía apenas unas monedas de cobre, y a veces ni siquiera eso. Le pagaban con pan duro, con un puñado de sal, con promesas de pagar después. Pero Mateo jamás se quejaba. Sonreía con humildad y decía: «Está bien, Dios proveerá». Los aldeanos lo apreciaban por su nobleza, aunque también había quienes se burlaban de su pobreza. Especialmente los jóvenes de su edad, hijos de comerciantes y dueños de tierras más prósperas, que al verlo pasar por el pueblo con sus ropas remendadas y sus sandalias gastadas, se reían con desprecio. «Mira al huérfano del molino», decían entre risas. «Trabaja de sol a sol y apenas tiene para comer. ¿De qué le sirve ser bueno si Dios lo tiene en el olvido?». Un día, mientras Mateo caminaba por la plaza del mercado, llevando un costal de harina que había molido para un cliente, uno de esos jóvenes lo detuvo con tono burlón. «Oye, Mateo, ¿todavía crees que algún día serás alguien en la vida? Tú con tu molino viejo y tus tres cabras flacas». Los demás se unieron a la burla. «Debería buscar trabajo en la casa de algún rico, al menos tendría que comer». Mateo se detuvo y los miró con serenidad. Su voz era suave pero firme. «Yo no busco ser alguien a los ojos de los hombres. Busco ser fiel a los ojos de Dios. Él conoce mi corazón y sabe mis sueños. Un día, cuando sea su voluntad, me levantará». Los jóvenes soltaron carcajadas. «¿Levantarte? ¿A ti? Baja de las nubes, soñador. Morirás pobre como tus padres». Esas palabras dolieron profundo en el corazón de Mateo, pero no respondió con ira. Simplemente inclinó la cabeza, apretó el costal contra su pecho y siguió su camino. Al llegar a su humilde cabaña junto al molino, descargó la harina, alimentó a sus cabras y se sentó bajo el árbol de higos que crecía en el patio. El sol comenzaba a ocultarse detrás de las montañas, tiñendo el cielo de púrpura y oro. Allí, en la soledad del atardecer, las lágrimas comenzaron a rodar por sus mejillas. No eran lágrimas de amargura, sino de cansancio y anhelo. Cerró los ojos y comenzó a orar. «Señor, tú sabes que no busco riquezas por vanidad. Tú sabes que lo único que deseo es honrar la memoria de mis padres, trabajar con dignidad y algún día formar una familia. Pero la gente me desprecia y siento que mis fuerzas se agotan». Respiró profundo y limpió sus lágrimas con el dorso de la mano. «Perdóname por quejarme, Padre Celestial. Sé que tú tienes un plan para mí. Aunque no lo entienda ahora, confío en ti».
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sabiduría afirmó el Señor la tierra. Con inteligencia estableció los cielos. Por su conocimiento se apartaron las aguas, y las nubes dejaron caer su rocío. Hijo mío, conserva el buen juicio. No pierdas de vista la discreción. Te serán fuente de vida, te adornarán como un collar. Podrás correr tranquilo tu camino, y tus pies no tropezarán. 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Dios te bendiga.

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Esta canción que le voy a cantar lleva como título El Alfarero. El autor de la misma es un hombre que respeto y quiero mucho. Se llama Carlos Colón. Y dice así.

tortilla de maíz, el amaranto, el pan, la papa, el camote y muchas más. Estos alimentos nos proporcionan mucha energía para jugar, brincar y correr. Ahora vamos con el último grupo, que son las leguminosas y alimentos de origen animal. Aquí tenemos alimentos como los frijoles, las lentejas, las habas, los garbanzos, la carne, leche, huevo, queso y muchas más. Estos alimentos nos proporcionan proteínas que nos ayudan al crecimiento para el desarrollo de todos nosotros. Ahora ya lo sabes, ningún alimento es mejor que otro. Todos son muy importantes porque cada uno de ellos tienen diferentes funciones para el buen funcionamiento de nuestro cuerpo. Por eso es muy importante combinar todos estos grupos de alimentos. Así que no lo olvides. Para tener una alimentación correcta, en tu plato debe de haber un alimento de cada grupo. Espero que hayas aprendido algo nuevo el día de hoy. Te espero en el próximo video. ¡Adiós!

0: Papá, no quiero que nunca más me obligues a ir a la iglesia.
1: ¿Cómo así, Victoria? ¿De qué estás hablando?
0: Sí, papá, no me quiero que me obligues a ir.
1: ¿No quieres que te obligue a ir a la iglesia? ¿Y de dónde tú sacas esa idea? Yo no te obligo a ti ir a la iglesia.
0: Es que yo estaba viendo los comentarios de las redes sociales y dicen que tú me obligas a ir a la iglesia. Entonces me puse a pensar, ¿y si es verdad? Y yo también quiero tomar mi propia decisión.
1: Ah, wow, quieres tomar tu propia decisión. Estás muy pensadora, hija. Venga acá, acéptate, vamos a hablar, mi amor. A ver, ¿hay alguna de esas personas que me estén criticando por yo obligarte a ir a la escuela?
0: No.
1: Ah, porque si fuera por ti, hija, nunca irías a la escuela. ¿Sí o no?
0: Okay.
1: Así que a seguir yendo a la iglesia, a seguir yendo a la escuela y a no pararse a las 11 de la mañana, ¿me entendió?
0: Okay.
1: Te amo, hija.

Vamos con este tema. Se titula y dice: ¿Enamorado de quién? De Jesucristo. ¿Ya su nombre? Enamorado. Cristo te salva.

0: Ese aplauso fuerte okay. para Jesucristo.
1: Que se escuche bonito, por favor. Que se escuche bonito.
2: Solo existen dos días en el año en que no se puede hacer nada. Uno se llama ayer y otro mañana. Por lo tanto, hoy es el día ideal para amar, crecer, hacer y principalmente vivir.

bueno nuestro Dios. Qué bueno es nuestro Dios. Cuando nadie invertía nada en nosotros, Él invirtió la sangre de su Hijo en la cruz del Calvario. El Dios que se acuerda de los ignorados, el Dios que sabe pensar en los pequeños, el Dios que

saco mi vida del anonimato y me dio corona y un vestido real. ¡Qué gracia!

0: Aleluya.
1: Un rico miró por su ventana y vio a un hombre pobre sacando algo de la basura. Y pensó: gracias a Dios, no soy pobre. El hombre pobre levantó la vista y vio un loco en harapos deambulando por la calle y pensó: gracias a Dios, no estoy loco. El loco miró hacia adelante y vio pasar una ambulancia y dijo a sí mismo: gracias a Dios, no estoy enfermo. Mientras tanto, el enfermo en el hospital vio pasar una camilla con un cuerpo debajo de una sábana y dijo a sí mismo: gracias a Dios, estoy con vida. Solo el muerto no pudo agradecer nada. ¿Por qué no le agradeces a Dios hoy por todas las bendiciones, por el regalo de la vida y por este día tan lindo?

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1: ¡Qué calor!
2: Bueno, ahora marcarle a mi mamá con la tarjeta. Ahora a ver si cae.
3: ¡Chuy! ¡Espérame que estoy marcando! ¡Espérame!
2: Ah, Chuy. ¡Órale! Que conteste mamá, cara. ¡Aló, mamá! ¡Es Lupe!
4: ¡Ah! ¡Sí, mamá! ¡Soy yo, Lupe!

Cuando estés solo, cuida tus pensamientos. Cuando estés con tus amigos, cuida tu lengua. Cuando estés enojado, cuida tu temperamento. Cuando estés en problemas, cuida tus emociones. Y cuando empieces a tener éxito, cuida tu ego.

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tortilla de maíz, el amaranto, el pan, la papa, el camote y muchas más. Estos alimentos nos proporcionan mucha energía para jugar, brincar y correr. Ahora vamos con el último grupo, que son las leguminosas y alimentos de origen animal. Aquí tenemos alimentos como los frijoles, las lentejas, las habas, los garbanzos, la carne, leche, huevo, queso y muchas más. Estos alimentos nos proporcionan proteínas que nos ayudan al crecimiento para el desarrollo de todos nosotros. Ahora ya lo sabes, ningún alimento es mejor que otro. Todos son muy importantes porque cada uno de ellos tienen diferentes funciones para el buen funcionamiento de nuestro cuerpo. Por eso es muy importante combinar todos estos grupos de alimentos. Así que no lo olvides. Para tener una alimentación correcta, en tu plato debe de haber un alimento de cada grupo. Espero que hayas aprendido algo nuevo el día de hoy. Te espero en el próximo video. ¡Adiós!

Cuando despiertes, di: Jesús, te amo. Cuando salgas de tu casa, di: Jesús, ven conmigo. Cuando sientas ganas de llorar, di: Jesús, abrázame. Cuando te sientas feliz, di: Jesús, yo te adoro. Cuando hagas cualquier cosa, di: Jesús, ayúdame. Cuando cometas un error, di: Jesús, perdóname. Cuando te vayas a dormir, di: Jesús,

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Cuando estés solo, cuida tus pensamientos. Cuando estés con tus amigos, cuida tu lengua. Cuando estés enojado, cuida tu temperamento. Cuando estés en problemas, cuida tus emociones. Y cuando empieces a tener éxito, cuida tu ego.

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consejo a mí. Mi amor, en esta vida tienes que entender quién es la persona más importante para ti en el mundo. No es tu mami, tampoco yo, o tus hermanas, ni abuelas o familiares. Menos la novia que tendrás algún día, o los amigos que acompañarán tus aventuras. Tú eres y siempre serás el más importante, y no por un sentido ególatra o narcisista, sino porque contigo vives las 24 horas, los 7 días de la semana. Por eso, debes cuidar de ti mismo, de tus pensamientos, tu alimentación, tu vida emocional. Eso genera plenitud y a largo plazo una felicidad antidestructiva. Amate con locura y pasión. No olvides que eres único, especial e irrepetible. Te amo.

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0: ¿Quién creó a Dios? ¿Te lo has preguntado alguna vez? Esta es una pregunta que a muchos cristianos se les dificulta contestar, pero la respuesta es más fácil de lo que parece. Lo primero que hay que entender es que Dios es un espíritu eterno. La Biblia dice en Juan 4:24 que Dios es un espíritu, y como es espíritu, Él no tiene carne ni huesos como tú y yo los tenemos. Y la Biblia también nos dice en Números 23:19 que Dios no es un hombre. Y el ser eterno, la Biblia nos dice en 1 Timoteo 1:17 que Él es el Rey de los siglos, el inmortal e invisible, el único Dios por siempre. También en Apocalipsis 1:18 dice, yo soy el Alfa y el Omega, el principio y el fin. En Génesis 1:1 dice, en el principio Dios, lo que significa que Dios era antes del principio porque Él fue el creador del tiempo. En Isaías 43:10 Dios dijo, no ha habido otro Dios antes de mí ni lo habrá después. Moisés en el libro de Éxodo le preguntó a Dios, ¿quién eres tú? Y Dios contestó, yo soy el que soy, lo que significa que Dios es quien es. No ha habido nadie antes de Él, no habrá nadie después de Él, y nadie lo creó a Él.
1: Hermanos y amigos, Dios les bendiga. En esta vez, les saludo a su hermano en Cristo, Tomás Gómez. Para mí es un privilegio y algo especial presentarle a la hermana solista Glenda Sontay en su primera producción, acompañado por el grupo musical Nuevo Pacto. Esperamos una fresca unción al escuchar estos cantos, y ella con nosotros en este

Si le fallaste a Dios y hoy te sientes arrepentido, hoy Él te extiende sus brazos y sus manos de amor y de misericordia. No importa dónde estés,

solo existen dos días en el año en que no se puede hacer nada. Uno se llama ayer y otro mañana. Por lo tanto, hoy es el día ideal para amar, crecer, hacer y principalmente vivir.

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apoya a tus padres. Llévales algo siquiera. ¿De qué te sirve comprarle una caja de 10,000, 15,000 a tu madre, pero le faltó un par de zapatos en vida? ¿De qué te sirve llevarle música de banda cuando la lleven de la casa al cementerio? Y aunque digas, pago 5,000, pero a tu madre le faltó leña, a tu madre le faltó gas en la casa, a tu madre

consejo a mí. Mi amor, en esta vida tienes que entender quién es la persona más importante para ti en el mundo. No es tu mami, tampoco yo, o tus hermanas, ni abuelas o familiares. Menos la novia que tendrás algún día, o los amigos que acompañarán tus aventuras. Tú eres y siempre serás el más importante, y no por un sentido ególatra o narcisista, sino porque contigo vives las 24 horas, los 7 días de la semana. Por eso, debes cuidar de ti mismo, de tus pensamientos, tu alimentación, tu vida emocional. Esto genera plenitud y a largo plazo una felicidad antidestructiva. Ámate con locura y pasión. No olvides que eres único, especial e irrepetible. Te amo.

0: quiero que les ayudes a cumplir ese papel en la familia, en el mandato que tú nos has dado.
1: Mi alegría.
0: Te pido que nos ayudes a ser líderes y modelos a seguir de nuestros hijos, de nuestros hogares. Te pido que podamos incluirnos. Vamos a escuchar este tema de la mano de Dios, Ministerio Musical. Este popurrí de coros al estilo La Mano de Dios, Ministerio Musical, disponible para cualquier

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Señor la tierra. Con inteligencia estableció los cielos. Por su conocimiento se apartaron las aguas, y las nubes dejaron caer su rocío. Hijo mío, conserva el buen juicio. No pierdas de vista la discreción. Te serán fuente de vida, te adornarán como un collar. Podrás correr tranquilo tu camino, y tus pies no tropezarán. 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

Tu hijo terminará mal si como padre toleras estas cosas. Número uno, padre que le da a su hijo todo lo que pide. El hijo crecerá pensando que la vida es fácil. Dos, padre que se ríe cuando su hijo habla groserías. El hijo crecerá pensando que la falta de respeto es normal y es divertida. Tres, padre que no disciplina a su hijo por mala conducta. El hijo crecerá sin respetar reglas. 4. Padre limpiando el desorden de su hijo. El hijo crecerá pensando que otros pueden asumir sus responsabilidades. 5. Padres que dejan ver la tele o el celular sin establecer reglas u horarios. El hijo crecerá pensando que no existen límites ni diferencias entre adultos y niños. 6. Padres que dejan escuchar a sus hijos música vulgar que incite al sexo y la violencia. El hijo será un perverso prematuro. 7. Padres que dan dinero a sus hijos cuando quieren. Sin haberlo ganado, pensarán que el dinero es fácil y cuando lo puedan o no lo puedan conseguir, no dudarán en hacer lo que sea para obtenerlo. 8. Padres que siempre están a favor de su hijo independientemente de que tengan la razón o no, el hijo crecerá sin saber hacerle frente a las frustraciones. 9. Le das premios sin que haya hecho ningún esfuerzo, el hijo vivirá creyendo que el esfuerzo es innecesario. Número 10, le dices que lo vas a disciplinar y nunca lo haces, el hijo crecerá pensando

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tortilla de maíz, el amaranto, el pan, la papa, el camote y muchas más. Estos alimentos nos proporcionan mucha energía para jugar, brincar y correr. Ahora vamos con el último grupo, que son las leguminosas y alimentos de origen animal. Aquí tenemos alimentos como los frijoles, las lentejas, las habas, los garbanzos, la carne, leche, huevo, queso y muchas más. Estos alimentos nos proporcionan proteínas que nos ayudan al crecimiento para el desarrollo de todos nosotros. Ahora ya lo sabes, ningún alimento es mejor que otro. Todos son muy importantes porque cada uno de ellos tienen diferentes funciones para el buen funcionamiento de nuestro cuerpo. Por eso es muy importante combinar todos estos grupos de alimentos. Así que no lo olvides. Para tener una alimentación correcta, en tu plato debe de haber un alimento de cada grupo. Espero que hayas aprendido algo nuevo el día de hoy. Te espero en el próximo video.

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Tu hijo terminará mal si como padre toleras estas cosas. Número uno, padre que le da a su hijo todo lo que pide, el hijo crecerá pensando que la vida es fácil. Dos, padre que se ríe cuando su hijo habla groserías, el hijo crecerá pensando que la falta de respeto es normal y es divertida. Tres, padre que no disciplina a su hijo por mala conducta, el hijo crecerá sin respetar reglas. 4. Padre limpiando el desorden de su hijo, el hijo crecerá pensando que otros pueden asumir sus responsabilidades. 5. Padres que dejan ver la tele o el celular sin establecer reglas u horarios, el hijo crecerá pensando que no existen límites ni diferencias entre adultos y niños. 6. Padres que dejan escuchar a sus hijos música vulgar que incite al sexo y la violencia, el hijo será un perverso prematuro. 7. Padres que dan dinero a sus hijos cuando quieren, sin haberlo ganado, pensarán que el dinero es fácil y cuando lo puedan o no lo puedan conseguir, no dudarán en hacer lo que sea para obtenerlo. 8. Padres que siempre están a favor de su hijo, independientemente de que tengan la razón o no, el hijo crecerá sin saber hacerle frente a las frustraciones. 9. Le das premios sin que haya hecho ningún esfuerzo, el hijo vivirá creyendo que el esfuerzo es innecesario. Número 10, le dices que lo vas a disciplinar y nunca lo haces, el hijo crecerá pensando

0: papá, no quiero que nunca más me obligues a ir a la iglesia.
1: ¿Cómo así, Victoria? ¿De qué estás hablando?
0: Sí, papá, no me quiero que me obligues a ir.
1: ¿No quieres que te obligue a ir a la iglesia? Uh-huh. ¿Y de dónde tú sacas esa idea? Yo no te obligo a ti ir a la iglesia.
0: Es que yo estaba viendo los comentarios de las redes sociales y dicen que tú me obligas a ir a la iglesia. Entonces me puse a pensar, ¿y si es verdad? Y yo también quiero tomar mi propia decisión.
1: Ah, wow, quieres tomar tu propia decisión. Uh-huh. Estás muy pensadora, hija. Venga acá, acércate, vamos a hablar, mi amor. A ver, ¿hay alguna de esas personas que me estén criticando por yo obligarte a ir a la escuela?
0: No.
1: Ah, porque si fuera por ti, hija, nunca irías a la escuela. Mm. ¿Sí o no? Mm. Así que a seguir yendo a la iglesia, a seguir yendo a la escuela y a no pararse a las 11 de la mañana, ¿me entendió?
0: Okay.
1: Te amo, hija.

0: Te adoramos. Te adoramos. Ministrame.
1: Te voy a enseñar cuatro errores que se cometen al educar a hijos adolescentes. El error número uno es regañar a un adolescente enfrente de sus hermanos o enfrente de sus amistades. Aprende a dialogar con ellos en privado, no en público, y nunca lo hagas levantando la voz. Cuando tú reprendes a un hijo públicamente, estás afectando profundamente la comunicación que un hijo debe de tener con sus padres. Error número dos, no escucharlos. Si un hijo adolescente está exponiendo sus ideas o sus conflictos, tienes que darle toda la atención y tener interés en lo que tu hijo te está diciendo. Error número tres, terminar nuestras conversaciones en peleas y discusiones. Haz a un lado el enojo y trata de cerrar el diálogo con tu hijo diciendo siempre algo positivo. Termina con una sonrisa, con un te quiero. Eso te va a ayudar muchísimo a fortalecer la comunicación. El último, error número cuatro, poner a tu hijo en ridículo. Cuando pones en evidencia los errores de tu hijo y lo exhibes como mal ejemplo en frente de sus amigos, eso genera inseguridad y afecta directamente su autoestima. Recuerda que debemos educar siempre a nuestros hijos con sabiduría y no con coraje.

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presente. Capacidad de estar presente en todas partes simultáneamente. Significa que Dios está siempre presente en todas partes. Ese es mi Dios.

cantando. Olvídate de las tristezas, olvídate de los problemas.

Cuando estés solo, cuida tus pensamientos. Cuando estés con tus amigos, cuida tu lengua. Cuando estés enojado, cuida tu temperamento. Cuando estés en problemas, cuida tus emociones. Y cuando empieces a tener éxito,

tortilla de maíz, el amaranto, el pan, la papa, el camote y muchas más. Estos alimentos nos proporcionan mucha energía para jugar, brincar y correr. Ahora vamos con el último grupo, que son las leguminosas y alimentos de origen animal. Aquí tenemos alimentos como los frijoles, las lentejas, las habas, los garbanzos, la carne, leche, huevo, queso y muchas más. Estos alimentos nos proporcionan proteínas que nos ayudan al crecimiento para el desarrollo de todos nosotros. Ahora ya lo sabes, ningún alimento es mejor que otro. Todos son muy importantes porque cada uno de ellos tienen diferentes funciones para el buen funcionamiento de nuestro cuerpo. Por eso es muy importante combinar todos estos grupos de alimentos. Así que no lo olvides. Para tener una alimentación correcta, en tu plato debe de haber un alimento de cada grupo. Espero que hayas aprendido algo nuevo el día de hoy. Te espero en el próximo video.

días, muy buenos días. ¿Cómo han estado, gente? ¿Han estado bien? Qué bueno, me da mucho gusto. Esta mañana aquí estamos contentos y felices para hacer llegar hasta ustedes la alegría de cantares hoy lunesito. Hoy no tenemos patrocinador. Pero ayer, gracias a mi amiga Débora y Enrique allá en Norcross, gracias. Y mañana, Felipe de Jesús y Gela, gracias por apoyarnos. Se los agradecemos mucho, mucho, y otro poquito de mucho, cómo no. Y luego, después de Gela y Felipe, ya nomás tenemos el 27 con nuestro patrocinador allá en Dallas, del templo Dios Proveerá, un saludo muy especial para nuestro patrocinador de el 27, que ya es el último patrocinador del mes. Pero claro, siempre encantados de la vida todos, porque Dios es bueno. José González, González González, gracias, muy bien. Vamos a echarle ganas esta mañana. Y ya tengo aquí otras orejitas más que me están escuchando. Y pero vamos ya a dar paso a cantares, y esta mañana un saludo para todos y para cada quien, y un saludo muy especial para mis conciervos en la obra del Señor. Y acuérdense, vamos camino a la recta final del día de la Biblia, que es el próximo domingo, con la ayuda del Señor, pero en cantares, como ese día cae en agosto, nosotros lo teñimos del color del mes, le damos el sabor de agosto, mes de la Biblia. Muy bien, entonces, para continuar con cantares esta mañana con ustedes, el primer devocional de la

gran Señor. Este mes hemos hecho un recorrido bíblico, meditando en tu santa palabra. Toda tu palabra, hermosa y gloriosa. Pero hemos estado comentando que uno de los pasajes bíblicos más hermosos que nos han apoyado tanto, especialmente en los momentos de tribulación, el Salmo 23, el Salmo del Pastor. Qué hermoso, porque ahí está el secreto de una vida feliz, donde toda necesidad es suplida. Jehová es mi pastor y nada me faltará. Ahí está el secreto de una vida feliz, porque todo temor es quitado, porque aunque ande en valle de sombra de muerte, no temeré mal alguno, porque tú estarás conmigo. El secreto de una eternidad feliz, ciertamente el bien y la misericordia me seguirán todos los días de mi vida, y en la casa de Jehová moraré por largos días. Mi gran Señor, qué hermoso.

Señor, estos momentos al estar ante tu presencia. Te damos gracias por la bendita oportunidad que me concedes estar delante de ti.

cuerpo y tampoco comida para el alma. Porque él me hace descansar en lugares de delicados pastos. No me faltará refrigerio, porque él pastoreará junto, me pastoreará junto a corrientes de agua de reposo. No me faltará vitalidad, porque él confortará mi alma. Hermosos secretos que encontramos transformados en bendición en el Salmo 23. Jehová es mi pastor y nada me faltará.

0: la participación de Sela. Estaban cantando ese hermoso himno, el Salmo 23, parafraseado. Saludos, Eloy. Ahí está tu Sela en Cantabria. Ya se reportó conmigo, Eloy. Ya anda trabajando porque hoy es su culto de gala allá en Buenas Nuevas, en Reynosa. Que se gocen mucho hoy a las 7, allá donde se cruza la calle 20 y el canal Rode en la colonia Emiliano Zapata. Enhorabuena, échenle muchas ganas, gócense. Un saludo para sus músicos. Dice que ya tiene casi así a todo el temes de allí. No, hombre, pues les encanta de la vida, andan bien contentos y bien felices. El bassista que tiene de primera, y luego el tecladista, no, ya, y él es guitarra. Entonces, yo creo que al rato van a completar el grupo. Bueno, pues así sea. Un saludo para todos, cómo no. Y vamos a continuar con Cantares esta bonita mañana. Un saludo para Evita Herrera Hernández, para Samuel Mata Compartido, allá en Houston, Texas. Rosalina Martínez, buenos días, escuchando y compartido, bendiciones para toda la audiencia de Cantares desde Houston, Texas. Y un saludo muy especial para ti, muy bien, tu familia, tus hijas, y déjate querer allá con tu familia. Elvirita Telles, buenos días, radio escuchas e intercesor de Cantares, felicitaciones. Nuestro nieto Caleb Telles hoy cumpleaños. Ah, pues ahorita voy a ponerles un saludo bien especial a los cumpleañeros. Seguro que están de plácemes, de manteles largos ese día. Su hijito, Caleb, cumple 20 años. Obviese, y mi hijo Ben, 21, ahí vamos. Pero ya, amigo, todo un hombre. Y a Caleb le falta un año para ser todo un hombre también.
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0: 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Moisés Durán, otro gerente, pero este es de Nuevo Amanecer, allá en General Terán. La unción que viene de lo alto es todo. En Radio Cristiana Vida Nueva 92.5. Buenos días, Dios le bendiga. Estamos conectados y compartiendo por la 92.5 FM de Vallehermoso. Gracias, Estelita. Gracias, Estelita. Siempre van a tener su radiotón, si acaso lo van a tener, platícanos para apoyarlo de alguna manera, ¿verdad? Y también el aniversario, parece que va a ser en octubre. Yo, como quiera, les mando un saludo. Higinio Hernández Ponce, allá en Aguacatitla, de allá de San Luis Potosí, donde se transmite esta difusora y abarca hasta 92 comunidades, desde Aucatitra, Axtla, de Terrazas, San Luis Potosí. Es todo. Y gracias porque me dijiste que estabas teniendo problema para sintonizarme, pero el problema era acá conmigo, pero luego solucionado. Un saludo muy especial, muy bien. Y les mando un saludo a toda esa gente de por allá que nos transmiten por varios muros, por su página y por WhatsApp y nombre, y también por el Play Store, nombre, no hay allá por dónde, pero le echan muchas ganas y yo le agradezco bastante, ¿eh? Muy bien, vamos a continuar con Cantarse esta bonita mañana. Y vamos a saludar a los que están de manteles largos, ¿eh? Porque ya este día están cumpliendo años y a estas personas no les trajo la cigüeña. A Caleb Telles, que hoy cumple 20 años, no lo trajo la cigüeña, lo trajo Casidoro de Reina, ¿eh? Bueno, un saludo bien especial, porque acuérdense, Casidoro de Reina fue el traductor de la Biblia al español, ¿eh? Muy bien. Y también a la Mentirita, un saludo por allá. Bueno, parece que la Mentirita vive en McAllen, pero es su mamá, que son tocayas, porque las dos son blanquitas, ¿verdad? Las dos son blanquitas y ninguna es blanquita. Un saludo. Yo a Blanquita, la mamá de la Mentirita, que está de mantel largo, la conocí antes de nacer, porque yo conocí a su papá y su mamá recién casados, cuando solo tenían a Juan, es nuestro patrocinador del el día 10. Bueno, pues un saludo bien especial. Y vamos a saludar allá en Laredo. Un saludo bien especial para para Caleb, que hoy está de plácemen, de manteles largos, Caleb Telles, 20 años, felicidades. Y ya me lo alcanza mi hijo Ben, que cumple el domingo 21, Bueno, y un saludo para la Mentirita. Pero como es mujer, de esa no vamos a decir cuántos años cumple. Pero le mando un saludo a ella, a su esposo, y Garza por su esposo, pero Hernández por su familia. Yo les mando un saludo. Y aquí, en la continuación, vamos a escuchar a Fernando Ávila, que lo extrañamos mucho el viernes, que tenemos nuestra reunión de varones, siempre está con su guitarra, canta y participa, y luego lleva uno, dos, tres, a veces lleva hasta más. Bueno, como ya, un saludo, Fernando, espero que estés bien, Muy bien, aquí en la continuación lo escuchamos, saludando a los que están de plácemes de mantelaros, Caleb Telles, allá en Laredo, y por acá en McAllen, de mantelaros la Mentirita, y la mamá de la Mentirita me imagino que está dormidita porque no se ha reportado. Un saludo, ya estamos allá, muchas, pero muchas, muchas, y otra poquita de muchas de felicidades.

la participación de Fernando Ávila, que estaba cantando celebrando tu cumpleaños. Un saludo para Caleb Telles, para la mentirita que me escucha por acá en McAllen, y Caleb allá en Laredo. Saludos en Laredo, Texas. Muy bien, vamos a continuar. Tengo ya aquí un himno con Felipe de Jesús. Como ustedes saben, todos los lunes nosotros saludamos a una persona muy especial, como es el pastor de la iglesia. Pero hoy, que antes de poner este himno de Felipe, vamos a escuchar un himno con Martín y Blanca. Y este himno se llama Las Escrituras, ¿verdad? Porque estamos en agosto, mes de la Biblia. Y ustedes saben que a la Biblia se le ha dado muchos nombres. La palabra Biblia no está en la Biblia. Eso así se le llama, porque es un conjunto de libros. Es una biblioteca, prácticamente 66 libros. Eso es la Biblia. Un conjunto de 66 libros. Muy bien. Y fue traducida al español por Casiodoro de Reina. Y yo quiero compartir un pedacito de la historia de Casiodoro de Reina para los pastores que me escuchan. Hay muchos pastores que tienen que trabajar el día de hoy. Aquí en Cantares decimos que lunes es el domingo del pastor, porque esperamos que el pastor descanse, porque ayer pues fue día de trabajo, ¿verdad? No hay que renegar nada de eso. El domingo pues tenemos el culto en la mañana, a veces que nos toca dar la clase donde hay escuela dominical, predicamos, y la predicación aparentemente como que no, dice no, pues que el pastor la pura vida, no, dice que ya está comprobado por estadística que un sermón equivale a 8 horas de trabajo. ¿En verdad? ¿Termina uno agotado? Muchos pastores dicen, pues yo me voy a mi casa, me echo un baño y me pongo a descansar y a pasarlo con la familia. ¡Qué bien está eso! Pero otros pastores, nada de eso. A veces ni tiempo de comer. Hay que ir acá al hospital y hacer una visita y la reunión de los jóvenes y una junta con la iglesia. Oiga, y todo el domingo bien ocupados. Pero como les digo, no reneguemos. Digamos, ni se nos ocurra decir, no me queda de otra. No, no. Acuérdense que el único obrero en el mundo que sabe para quién trabaja son nosotros los pastores, porque estamos trabajando para el Rey de Reyes y Señor de Señores, ¿eh? Muy bien. Entonces, mire, Casiodoro de Reina, si cobrara él regalías de su trabajo, sería supermillonario, más millonario que todos los millonarios que hemos conocido estos días. Siempre las noticias hablan del más rico del mundo y se turnan varios, ¿verdad? Muy bien, pues este hombre, que ¿cuántos millones se han reproducido de la Biblia, verdad? Pero fíjese nomás, este hombre tradujo la Biblia en el 1602. Él era un pastor y era muy pobre, Casiodoro de Reina tenía una familia muy numerosa y él era comerciante en telas, vendía telas, siempre trabajó para el sostén de su familia, porque él toda la traducción de la Biblia al español, solo los últimos 9 meses de vida tuvo sostén pastoral. Toda la traducción de la Biblia la hizo con su propio esfuerzo, trabajando materialmente. ¿Cómo ve eso? No, pues y nada más, porque al último lo llamaron
para pastorear una iglesia, y pero solo 9 meses recibió su salario, y cuando tenía 9 meses de pastor murió. Pero se llevó la gran satisfacción de haber sido este gran hombre que nos dejó esta gran riqueza a los de habla hispana. Gloria a Dios por todos esos siervos de Dios que, como Casiodoro de Reina, trabajan duro. Mire, Casiodoro de Reina le pagó a una imprenta a que le tradujera, y hizo un contrato para que le hicieran 1,100 ejemplares de la Biblia. Adelantó la mitad de lo que le iba a costar, pero murió el impresor y perdió ese dinero. Pues él, con sus penurias, siguió trabajando hasta que otra vez logró sacar las primeras 100 Biblias. Y ahora la Biblia está distribuida por todo el mundo. Gloria a Dios. Bueno, pues pastores, yo les platico esto, porque yo he sido pastor de iglesias pequeñas, ¿verdad? Yo fui pastor en Reynosa 25 años, y esos 25 años yo trabajé materialmente. No tenía sostén pastoral hasta el último año. Ya me estaban ayudando muy bien los hermanos en aquel tiempo, ¿verdad? Y yo pertenezco a la vieja guardia, donde los pastores no les podías hablar de salario. La Biblia dice que el obrero es digno de su salario, pero el pastor de ayer tenía miedo a esa palabra, porque de ahí viene la palabra asalariado. Y Jesús dijo que el pastor asalariado no tenía igual cuidado de sus ovejas como el dueño. Y eso, asalariado, como que nos lastimaba que fuéramos nosotros nombrados de esa manera. Pero estamos equivocados, porque la palabra de Dios dice que el que trabaja en el Evangelio, que viva del Evangelio, y que el obrero es digno de su salario. Pues algunas iglesias, en vez de luchar por un salario, aunque sea mínimo, para el pastor, se ponen a decir no, que el pastor trabaje. San Pablo trabajaba. Pues el testimonio de San Pablo es una afrenta para la iglesia primitiva, que no daban apoyo a los siervos de Dios. Mire, San Pablo, tan trabajador, y tenía que trabajar para su sustento, y no solo para eso, para continuar con su ministerio. Y hoy no podemos presumir de eso. No, eso que es una mancha negra que quedó para la iglesia primitiva, que no se preocuparon de apoyar a esos siervos de Dios tan súper trabajadores. Amigo siervo de Dios, échele ganas. Mientras tanto, vamos a escuchar este himno con Martín y Blanca, que nos van a cantar las Escrituras. ¡Qué ricos somos! Porque tenemos las Sagradas Escrituras, pero a costa de un hombre que sacrificó toda su vida, todo su trabajo, todo su dinero, aún poniendo en primer lugar su trabajo de traductor del Santo Libro, que de su misma familia. Pero gloria a Dios, porque tenemos las Sagradas Escrituras.

Martín y Blanca estaban cantando con sabor a gusto de la Biblia, las Escrituras, uno de los principales nombres que se le ha dado a este santo libro. Muy bien, vamos a, ahora sí, vamos a pedirle a Felipe de Jesús que le salude a los siervos de Dios. Yo espero que las palabras que yo platiqué, que eso es historia. Es la historia del traductor de la Biblia, ¿verdad? Que cómo, cuánto le costó traducir el santo libro, ¿eh? Siervo de Dios, échele ganas. Aquellos siervos de Dios que han sido fundadores de misiones, de iglesias, donde en vez de recibir apoyo, hay que invertir. Tienes que poner de tu parte, de tu parte. Entonces, satisfechos de haber, la gente no tiene que agradecernos porque no lo estamos haciendo para ellos. Todo lo que hagas, hazlo como el Señor y no a los hombres. Pero nosotros que hemos sido tan altamente beneficiados, oiga, pues cómo no apoyar un trabajo así, ¿verdad? Bueno, apoye a su pastor, apóyelo. Aquí está Felipe de Jesús, de su inspiración, este himno que él se lo escribió a su pastor. Y pues ahora nosotros lo compartimos con los pastores de nosotros. Felipe de Jesús en Cantares, pastor amigo, todo un pastor, así como el pastor de usted, así como mi amigo pastor. Felicidades, échele ganas, Felipe de Jesús en Cantares.

todo era la participación de Felipe de Jesús, de su propia cosecha, todo un pastor, así como el pastor de usted, y así como usted, pastor amigo mío. Saludos, muchas felicidades. Fíjese, ahorita que estaba yo platicando de que, ¿cómo sería de rico Casiodoro de Reina si le pagamos regalías por todo su trabajo, de traductor? A mí mucha gente me dice, piña, usted pudiera ser millonario si le pagaran regalías de sus 200 himnos que ha escrito. Sí, y es más, a mí me han platicado cantantes, hombres o mujeres, que les ha ido muy bien. Me han platicado cuánto han vendido por mis himnos, pero que digan, pues ahí le va piña, no, nada. Pero ya les dije, me daría vergüenza a mí querer reclamar, pensando en esas gentes que se entregaron cuerpo y alma para el Señor y tuvieron ese gran talento, pero dedicado a su Señor. Yo también, mi sencillo talento lo dedico con todo mi corazón para enseñar, y nada de lloriqueos, al contrario, contentos y felices, porque Dios nos dará oportunidad de participar en su bendita obra, Muy bien, vamos a pedirle a Lope que nos cante otro himno con sabor a agosto, mes de la Biblia. Y este himno también va por ese mismo rumbo, porque se llama Contrabando de Biblias. Estos contrabandistas de Biblias, exponiendo su persona, a lo mejor hasta su vida, por hacer un trabajo, pues la verdad, ilegal. Porque si en un país está prohibido, como hay todavía en países prohibida la Biblia, si usted introduce Biblias a esos países, es un contrabando, y un contrabando es contra la ley, es un delito federal, fíjese nomás, como también robar el autor tiene un derecho que lo apoya la ley. Robar ese derecho es un delito federal, ¿verdad? Que cuando lo reportan van a la cárcel los que malutilizan la autoría de otro. Pero bueno, y estos que dedicaban a contrabar Biblias estaban de por medio, comenzando su vehículo. Si lo pescaban con Biblia, perdían el vehículo. Y ellos a la cárcel. Y ojalá que en eso terminara. Algunos ofrecieron sus vidas haciendo este trabajo tan riesgoso. Aquí está Lope Cantares, hablándonos de cuántos hermanos llegan hasta esto del contrabando, con el propósito de que llegue un santo libro a las manos de alguien que lo necesita.

la participación de López cantando ese corrido con sabor agosto, mes de la Biblia, contrabando de Biblia, qué bárbaro. Bueno, pues un saludo para todos aquí en Cantares. ¿Cómo es la historia del cristianismo? ¿Por cuántas penurias, por cuántas penalidades, por cuántos sacrificios los siervos de Dios han llevado la obra hasta el día de hoy? Pero de cierto os digo que no perderéis vuestra recompensa. Es todo, es todo. Habrá una corona esperando a cada uno de esos que se han esforzado tanto por a llevar adelante el crecimiento del reino de Dios aquí en la tierra. Saludos, mis compañeros, mis colegas, pastores. Un saludo muy especial para todos ustedes, ¿cómo no? Muy bien. Les recuerdo las actividades. Mi comín va a estar el sábado en el campamento Betel, ubicado en el 300 Sur Red Road. Red es rojo y road es camino. Entonces, camino rojo. Y el lugar se llama Shepherd. Shepherd es pastor. Oíste, tú hablas de pastores. Shepherd es pastor. Shepherd. El pueblo se llama Shepherd, de Texas. Esto es al norte de Houston. Y luego el domingo va a estar en el templo Príncipe de Paz por la calle Trenton. Esto sí es en Houston. Mañana yo voy a tener apuntado el teléfono de mi comín y también el del pastor de allá, para que de Philly, que es mi amigo, y también amigo de mi hijo, usted puede llamarle para más información, Muy bien. Y a ver si el Cheito, pues yo me quedo dormido también, Vitoriano. Si no, ya me hubieran mandado el anuncio, pero ellos lo tienen, a mí no me llegó. Muy bien, como quiera, un saludo, pero encantados de la vida esta bonita mañana. Les saludo con mucho gusto. Y mis actividades. Ayer tuvimos nuestra iglesia y tuvimos bautismos. Bueno, pues yo le mando un saludo a todos mis hermanos. 5 se bautizaron. Y gracias a Dios, porque tuvimos una gran tarde. Ya a las 5:30 baja el calor, ¿verdad? Y a las seis de la tarde ya habíamos terminado los bautismos y ya estaban las mesas. Pusieron unas carpas, pero sí utilizaron, pero a esa hora ya casi no era necesario. Ya había un clima muy bonito, muy agradable. A mi Cheito se reporta, y no, ¿cómo que iba a estar dormido? Nada de eso. A ver, vamos a pedirle entonces que nos diga cómo está todo el asunto por allá. Gracias, Cheito, gracias. Vamos a ver, ya estamos allá, échele ganas.

0: Muy buenos días, les saludo a la voz de Mina aquí en Cantares una vez más para traerles nuestra agenda, nuestras actividades. Sábado 29 de agosto, apúntenlo en su agenda, es un sábado bonito que Dios nos ha dado y vamos a estar en el campamento Betel en Shepherd, Texas. Shepherd, Texas se encuentra como 45 minutos norte de Houston. La dirección es 300 Sur Red Road o carretera colorada. Red Road, 300 Sur Red Road, Shepherd, Texas. El código postal 77371. Voy a estar con el pastor Gilberto Galindo en Houston, Texas. Estaremos también participando el domingo por la mañana. Les tendremos más anuncios y más detalles de nuestras actividades. Muchas gracias por su atención. Dios ricamente me los bendiga.
1: Bien, gracias, Cheito. Mira, yo te estaba levantando un falso, que estabas dormido. No, hombre, qué bien. Gracias por el programa de ayer. Nos gozamos esto con tu participación. Y te felicito porque andas de trabajo que no hayas que hacer. Gloria a Dios, porque es una bendición. La abundancia del trabajo en la obra de Dios es una bendición. Muy bien. Vamos, precisamente tengo aquí ya programado a Cheito con el himno, sagrado libro. Y acuérdense, vamos en la recta final de el mes de la Biblia. El día de la Biblia es el domingo 30, que ese día mi hijo Ben va a estar de manteles largos cumpliendo 21 años. Ya todo un hombre, mi hijo. Muy bien. Bueno, y aquí escuchamos a Betelísimo y nos canta Libro Sagrado. Con un saludo para todos encantados de la vida esta bonita mañana.

pero ya me llamó Cheito y me regañó. Porque usted tiene así la computadora que se borran muy pronto los anuncios. La culpa es de usted. Chulo, no está tan feo. Oye, me regañó. Pero al último dice, ánimo, y súbale el volumen, que es

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1: Todo esto de la participación de Cheito, que estaba cantando con su betelísimo, ese himno con sabor a gusto de la Biblia. Es todo. Saludos aquí en Cantares, encantados de la vida. Y ya me voy. El día de hoy no tuvimos patrocinador. Ayer, gracias a mi amiga Débora por el programa de ayer, y a Chaito, que él pasó el programa, gracias, ¿eh? Y mañana, gracias a Felipe de Jesús y Gela, y el 27, al pastor, allá en Dallas, pastor del templo, Dios proveerá, José González, González. Le mandamos un saludo, muy bien. Y ya me voy. Dios los bendiga, oren por nosotros, por todas las actividades, para seguir adelante en la obra del Señor. Muy bien. Rosalinda Piña, extendiendo su brazo lo máximo posible para alcanzar el manto de Jesús, su programa a las 8. Muy bien. Dios los bendiga. Gracias, Cheito. Y también por el regaño, acepto el regaño. Pero más que todo, gracias, porque ahora sí ya tengo aquí y ya le puse que deben durar 7 días, ya no nomás 24 horas, no, ya le puse a la computadora que 7 días me va a durar ese anuncio. Muy bien, bueno, pues un saludo para todos aquí en Cantares y ya me voy. Aquí está ya la participación de Fernando Ávila, cerrando el telón final del programa, tarea que le hemos encomendado en este mes de agosto por su himno tan bonito que le escribió con sabor agosto, mes de la Biblia, y aquí nos despide. Y esto se llama Tu Palabra.

Amigos, gracias, muchas gracias por la amabilidad de su atención. Nuestra invitación permanece de pie para que nos escuche todos los días a las 6:30 de la mañana. Agradeciendo mucho ayer a Débora por su programa. El día de hoy no tuvimos patrocinador, pero ya para mañana, gracias a Felipe de Jesús y Gela. Si al despedirnos logramos dejar con usted el eco de una melodía con mensaje, y una de nuestras palabras le sirvió de utilidad, hemos cumplido con nuestro ministerio. Aquí se despide su servidor, Ben Piña, quien les dice: usted tiene Biblia, léala. Si no tiene, compre una. Y si ya tiene una, compre otra. Y rega. Aquí se despide su servidor, Ben Piña, quien les dice: usted tiene Biblia, léala. Si no tiene...

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1: Te voy a enseñar 4 errores que se cometen al educar a hijos adolescentes. 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Cuando tú reprendes a un hijo públicamente, estás afectando profundamente la comunicación que un hijo debe de tener con sus padres. 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
3: Son las 7:00.
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Muy buenos días, hermanos. Muy buenos días. Tengan un excelente, excelente inicio de semana laboral. Lunes, día de trabajo. Yo sé que ya mucha gente ya está en su trabajo, disfrutando ya, comenzando otra semana laboral. Muchos desde muy temprana la madrugada, o desde la madrugada a las 5, a las 6 de la mañana. Bueno, un saludo para ustedes desde aquí, desde la cabina de Alabanzas con Mensaje. Le damos a Dios la honra y la gloria, y a ustedes gracias como siempre por acompañarnos. Hoy es lunes, inicio de semana laboral, y estamos a 24 de agosto del 2026. Gracias por estarnos acompañando, y a todos los que están ahí a través de nuestra página oficial alabanzasconmensaje.net. Gracias por mantener activa nuestra página. Los que escuchan a través de Tuning Radio, Simple Radio, también muchísimas gracias, porque a través de ello llegamos a muchos lugares y podemos compartir también con ustedes la palabra de Dios. ¿Qué decir a través de la Voz del Cielo, 99.3 FM, desde Reynosa y sus alrededores? Y bueno, también a través de Radio Misionera Jiré, 103.3 FM, por allá en Axtla de Terrazas, en San Luis Potosí. Y también a través de Zafiro Radio en el 100.5 FM, allá en Galeana, Nuevo León. Más adelante nos unimos a Radio Fortaleza, 87.9 FM. Y seguimos adelante con nuestra programación de hoy lunes. Pues hoy tenemos programa para ustedes hasta las 12 del mediodía. Así que quédese con nosotros. Quédese con nosotros porque queremos que disfrute de esta programación que hoy le tenemos preparada para usted. Pero por lo pronto, usted está en el devocional de oración. Número de teléfono 956-577-5380 para que usted marque, envíe un mensaje a través de WhatsApp, de Messenger, de mensaje regular. Ya sabe que aquí lo recibimos con mucho gusto, le damos lectura. Y si hay alguna petición, hombre, es lo que más nos interesa en este segmento, su necesidad, su petición, para poder orar con usted y por usted. Así que ya sabe, 956-577-5380. Si usted marca de México, de cualquier parte, usted puede marcar 001-956-577-5380. ¿Ok? 001-956-577-5380. Y así estaremos recibiendo su mensaje, su petición, su necesidad, y gloria a Dios por este nuevo día que el Señor nos regala. Bienvenidos, bienvenidos todos. Este es el devocional

Les aseguro que si tienen fe, tan pequeña como un grano de mostaza, podrán decirle a esta montaña: trasládate de aquí para allá.

0: En la carta a los Hebreos, o en el libro de Hebreos, en el capítulo 10 y versículo 38, la palabra del Señor, mis hermanos, lee así, lo hago en el nombre de Cristo Jesús. Hebreos 10, 38. Mas el justo vivirá por fe, y si retrocediere, no agradará a mi alma. Señor, te damos gracias por tu palabra. Llévala, Señor, como siempre, al corazón de cada radioyente, de cada persona necesitada sobre todo. Y que tu palabra no vuelva vacía, sino que sea prosperada en aquello para lo que ha sido enviada. En el nombre de Jesús lo pedimos, Señor. Gracias por tu palabra. Amén, amén. Bueno, mis hermanos, hoy vamos a hablar sobre la fe. El canto nos decía, si tienes fe, o si tuvieres fe como un grano de mostaza. En sí, vamos a hablar sobre la fe, que es la fuerza principal en la vida del cristiano. La fe, la fuerza principal en la vida del cristiano. A través de esto queremos simplemente animar a los creyentes a vivir la fe en Cristo Jesús. Recuerde que la fe mueve montañas, porque así lo dice la Biblia. Y el versículo que leíamos dice, pero mi justo vivirá por la fe, y si se volviere atrás o se vuelve atrás, no será de mi agrado. Yo quisiera preguntarle en esta hora, ¿qué es lo que mueve su vida en este mundo? ¿Qué pudiera responder usted a la pregunta, ¿qué mueve tu vida en este mundo? Porque déjeme decirle que muchos viven por una carrera, viven por un sueño, viven por crear fama, otros por amar riquezas, y pudiéramos dar y enumerar una grande lista sobre por qué muchos viven y lo que mueve su vida en este mundo. Bueno, quiero decirle que ya sea, lo que impulse su vida, esto se va a convertir en prioridad de su vida diaria, moldeando su voluntad, su carácter. Piénselo. Si su razón de vivir es falible, tarde o temprano, escuche lo que le voy a decir, va a venir frustración a su vida. Si usted pone todas estas cosas, o otras muchas más, en su vida como cosa primordial, o en primer lugar, tarde o temprano se va a sentir frustrado. Entonces, ¿qué significa vivir por la fe? Vivir por la fe es tener confianza plena y constante en Dios como alguien sin quien no podemos vivir. O sea, llegar un momento a entender en nuestra vida y poder decirle a Dios, Dios, ahora sé que sin ti no puedo vivir. Y a Él podemos decirle con toda seguridad que sin Él no podemos vivir. Porque Él es la vida. Porque Él es el motor principal de nuestra vida. Porque sin Él nada podemos hacer. Y llegar a ese conocimiento de que sin Él no podemos vivir. La Biblia, mi hermano, nos da esta opción de vida totalmente contraria a lo que normalmente ofrece el mundo. El mundo resalta o fomenta la autosuficiencia, la dependencia de los recursos materiales. De esa manera que el ser humano se apega a las garantías humanas. Pero mire, si su vida depende de estas cosas, o de las personas, o incluso de su misma fuerza, de su misma inteligencia suya, o de su salud, creyendo que todo está bien y que nunca le va a pasar nada, tarde o temprano se encontrará sin nada de esto, porque todo lo que existe en este mundo...
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0: Ahora, por supuesto, todas nuestras habilidades son importantes. Claro, porque Dios nos ha dado esto y pueden impulsarnos para que alcancemos muchas cosas en la vida, esas metas en las que soñamos y alcanzamos a realizarlas, pero... ¿Qué piensas si un día le faltan estas cosas? Recordemos un momentito lo que le sucedió a Job. Job lo tenía todo. Inclusive Dios dio testimonio de él diciendo: ¿No has considerado a mi siervo Job un hombre justo? Entonces, ¿y si un día le faltan todas estas cosas? Recuerde entonces lo que le sucedió a este hombre. Si te faltaran todas estas cosas, mi amigo, mi hermano y pueblo de Dios, ¿qué te mantendrá en la vida? Entonces tenemos que llegar a la solución y a la conclusión de que solo Dios es quien nos mantendrá. Pero necesitamos creer en Él con todas nuestras fuerzas. Así como nos pide que lo amemos, con toda nuestra alma, con toda nuestra mente, con todas nuestras fuerzas. Mire, la frase que leíamos, la frase "el justo vivirá por la fe". Este aparece en otros pasajes bíblicos, por ejemplo... Déjeme leerle Romanos 1:17. Romanos 1:17 nos dice así: porque en el Evangelio la justicia de Dios se revela por fe y para fe, y como está escrito: mas el justo por la fe vivirá. Si nos vamos a Gálatas capítulo 3,

0: Gálatas 3 y versículo 11 dice: y que por la ley ninguno se justifica para con Dios. Es evidente por qué el justo por la fe vivirá. Y luego otra última escritura sobre de esto. Nos vamos al Antiguo Testamento y vamos a Habacuc capítulo 2. Aquí vamos a Habacuc capítulo 2 y versículo 4. Vea lo que dice en el Antiguo Testamento. He aquí que aquel cuya alma no es recta se enorgullece, mas el justo por la fe vivirá. Estamos hablando en Habacuc. Ahora, esta última referencia que hemos visto aquí en Habacuc, se hace una distinción, o sea, muy clara, entre el modo de vivir del insolente, por decirlo de esta manera, y del justo. ¿Por qué? Porque así lo menciona, al menos en otra referencia. En otra traducción, vaya, de Habacuc capítulo 2 y versículo 4. Dice: el insolente no tiene el alma recta, pero el justo vivirá por la fe. Aquí entendemos, mi amigo, mi hermano, que la fe mantiene en pie, o nos mantiene en pie, aunque parezca que el suelo ha desaparecido debajo de tus pies. ¿Y cuántas veces no nos hemos sentido así, Escuche, la fe en Cristo te sostiene cuando las fuerzas disminuyen y cuando la oscuridad está limitando tu visión. En este caso, tu visión espiritual. Decide vivir entonces por fe mientras vivas. Dice el Señor en la palabra que nos da de libre albedrío: escoge pues la vida. Sí, nos deja la opción de decidir qué camino tomar, si querer ser bendecidos o maldecidos, o vivir o morir. Pero Dios dice: recibe la vida. Decide vivir por fe mientras vivas, pase lo que pase. Mientras tú tengas la seguridad de que Dios está contigo, nada, dice la Biblia, te podrá hacer frente. No negocies tu fe. No, por favor. No comience a negociar su fe con el mundo. Mejor deje que ella, en este caso la fe, vaya moldeando su carácter y vaya guiando su vida y sus pasos, sus decisiones todos los días. Hermano, amigo, pueblo de Dios, viva por fe. Vivamos por fe. Luego tenemos en la Biblia personas justas que vivieron precisamente por la fe. Es que no podemos quedarnos nada más ahí como diciendo, pues es que la verdad no sé qué hacer. No, la Biblia está llena de ejemplos y de cosas, de guías que nos da el Señor para poder nosotros vivir. Justos que vivieron por la fe. Tenemos que ir a este personaje sin poderlo pasar por alto. Abraham, considerado como el padre en la fe de todos los que creen. Génesis 17:4. Todas las familias de la tierra son bendecidas por medio de su descendencia, que viene siendo Jesús. Mire, Génesis 17:4. Vamos ahí. Génesis 17, versículo 4. He aquí mi pacto.
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0: Muchas gentes. ¿Sí? Luego, si vamos a Génesis 22, 18. Génesis capítulo 22, 18, les dije, ¿verdad? Déjeme estar seguro para no equivocarme. Dice, en tu simiente serán benditas todas las naciones de la tierra, por cuanto obedeciste mi voz. Dice que Abraham le creyó a Dios y le fue contado por justicia. Abraham fue llamado a una tierra que no conocía y comenzó ahí, hermanos, su camino con Dios. Creyó en Jesús o creyó en Jehová. Génesis 15, 6, lo obedeció estando dispuesto aún, escuche, a ofrecer lo que más amaba. En tu vida puede que tengas que dar un primer paso de fe ante una situación nueva o desconocida, porque Dios siempre va a tratar con nuestra fe. Pero escuche, vale la pena caminar por la fe en el Señor. Otro personaje, Noé. Este hombre y su familia pasaron cerca de 100 años construyendo un gran barco, o sea, el arca, confiando totalmente en Dios, contra todo pronóstico de aquel tiempo. Confiando en la palabra de Dios, en la fe, en la bondad. Allí en Génesis 6, 8, Noé obedeció al Señor en todo lo que le dijo. Génesis 7, 5, en medio de una sociedad corrupta, Noé andaba con Dios y por la gracia del Señor, Noé fue salvo por la fe juntamente con su familia. Mi amigo, mi hermano, pueblo de Dios, sigamos en la palabra del Señor, aunque el mundo te rodee y que viva bajo patrones diferentes y contrarios a la voluntad de Dios. Tú plántate firme en la palabra, pues vale la pena ser fiel a Dios hasta el final. Otro personaje, Job. El ejemplo, si pudiéramos llamarlo, el más dramático de la historia de la Biblia. Una persona con una vida impulsada por la fe, pero Job perdió los recursos y bienes conquistados a lo largo de años de trabajo, perdió empleados, perdió hijos en un día, además de todo ese sufrimiento. Luego perdió su salud. En los primeros capítulos 1 y 2, si todo eso hubiera sido la razón de la vida de Job, ¿qué cree que hubiera pasado? Solo le hubiera quedado una sola cosa, más que maldecir a Dios y morir. Porque fue el consejo pésimo que podemos nosotros ver que le dio su mujer. Job 2:9. Pero este hombre, dice la Biblia, no pecó contra Dios. Creía que su Redentor vivía y tenía convicción, o sea, tenía fe y tenía una esperanza futura de que el Señor triunfaría sobre la tierra. Pero escuche, si Job se hubiera descarriado al final, Dios no se hubiera complacido y Job habría perdido la oportunidad de conocer al Señor de manera más personal. O sea, la fe nos lleva a conocer a Dios de una manera personal. De oídas te había oído, dijo, pero más ahora mis ojos te ven. No renuncie a su fe verdadera. No renuncie a su fe en el Señor, hermano, amigo. Crea en el Señor Jesucristo, aunque parezca que está perdiendo todo lo más preciado de su vida. Haga de Dios su mayor tesoro. Encuentre en Él esa fuente de fe y de esperanza para seguir viviendo. Y voy a concluir. Estamos hablando de el que significa vivir por la fe. ¿Qué significa vivir por la fe realmente? En Job 19:25, Job exclamó diciendo: yo sé que mi Redentor vive y que al fin triunfará sobre la muerte. Entonces voy a concluir diciéndole: vivir por la fe, sin duda esto no podemos dejarlo a un lado. Vivir por la fe exige renunciar a otros modos de vida que no están basados en la confianza en Dios. Sí, hay que renunciar a todo. Creer en las garantías de este mundo que transmite es solamente una falsa sensación de seguridad. No vas a llegar muy lejos. Pronto te vas a dar cuenta y vas a quedar decepcionado. Eche su confianza en Dios. Solo te causará frustración poner la mirada en el mundo. Pero escuche, la fe es la fuerza que te impulsa a seguir hacia adelante, aun cuando parezca que todo se está demorando o desmoronándose ante ti. Como decía hace un momento, cuando parece ser que el mismo suelo, el mismo piso desaparece debajo de tus pies. Cuando parezca que todo se está desmoronando, aún a pesar de esas adversidades, recordemos ese coro que cantamos en las iglesias. En las luchas y en las pruebas, la iglesia sigue caminando. Tenemos que seguir avanzando. A pesar de las adversidades que tengan que enfrentar, como dice un canto por ahí, cree en Jesús. Él te ayudará. Cree en Jesús, te consolará. Cree en Jesús porque eres el Redentor que vive, que te ayuda en las aflicciones. Y sobre todo algo muy interesante, con lo que lo dejo en esta hora. Él es el único que sostiene tu fe. Así que mi amigo, mi hermano y pueblo de Dios, ponga sus ojos en el autor y consumador de la fe, Cristo Jesús.

Les aseguro que si tienen fe, tan pequeña como un grano de mostaza, podrán decirle a esta montaña: trasládate de aquí para allá.

si puedes creer, ahí está la victoria del cristiano, en la fe en nuestro Señor Jesucristo. Esperamos que esta mañana haya disfrutado de esta reflexión de la palabra del Señor. Dele honra y gloria a este Dios Todopoderoso. A Él sea la honra, la gloria, el poder, la alabanza, mis hermanos, por los siglos de los siglos. Glorifiquemos el nombre de nuestro Dios. Él es fiel y Él es digno de ser alabado. Él es digno de ser glorificado. Y bueno, esta mañana saludo por ahí a mi hermana Rosa, por allá hasta San Diego, Texas. Muchas gracias por estarnos acompañando. Dios continúe bendiciendo la vida de todos y de cada uno de ustedes. Muchísimas, muchísimas gracias, ¿eh? Quiero saludar también por aquí a mi hermana Laura Guzmán, mi hermano Higinio Hernández Ponce, que ahorita por aquí nos va a mandar un saludito, mi hermano. Estamos sonando por Radio Misionera Iré 103.3 FM allá en San Luis Potosí. Saludos para toda la audiencia. Saludamos también a mi hermano David Silva, mi hermano David Razo. Gracias, hermano David, por estarme acompañando por acá desde Bronzeville. También está mi hermano Noé Acevedo, que por cierto, el próximo domingo él va a estar con nosotros como un invitado especial, ¿verdad? Muchas veces nos ha acompañado apoyándonos a venir a cantar aquí, a tocar, apoyándonos en la obra del Señor. Pero hoy lo vamos a tener como invitado especial. Él va a estar cantando y va a estar también compartiendo quizás a lo mejor algún mensaje de la palabra del Señor, lo que Dios ponga en su corazón. Pero vamos a disfrutar de la bendición de tener a mi hermano Noé y su ministerio aquí en el Templo Manuel el próximo domingo. Así que ahí está conectado. Saludos, bendiciones, brother Noé. Dios te bendiga mucho. Mi hermana Gloria Díaz Hernández, por allá desde Cabo Rojo, Veracruz, gracias por estarnos acompañando. Mi hermano Juan Ramírez Palacios, buenos días. María Guadalupe Saucedo, buenos días. Pastores Ontiveros, bendiciones para todos. Nuestra hermana Dalia González, Dios le bendiga. Seguimos orando, esperamos que se encuentre bien. Saludos y bendiciones, mi hermanita María Guadalupe de Zaragoza. Enriqueta Frías Díaz, muy buenos días. Mi hermano David dice, Dios le bendiga, hermano Tino y familia, amén, amén, gracias. Nuestra hermana Sara Ramírez Palacios, mi hermana Elizabeth Sosa de Matamoros, buenos días, pastor Tino, pastora Diana, Dianita, que Dios les bendiga y les guarde. Y también por aquí saludamos a mi hermano Juan Ramírez Palacios, muy buenos días, pastores Ontiveros, Dios me los bendiga, mis hermanos, saludos para toda la familia.

Y bueno, seguimos saludando por aquí también a nuestro hermano Armando Rojas. Dios te bendiga, Armando, muy buenos días. Hermana Elizabeth y mi hermano Víctor en Matamoros. Mi hermano Armando dice, buenos días, Pastor Tino, Pastora Diana, Dianita y toda la audiencia que les acompañan en este día. Dios les bendiga grandemente. Gloria a Dios, gracias. Mi hermano Jorge Espinosa Castro también acompañándonos. Muchísimas gracias por estar ahí en sintonía de la programación de El Devocional de Oración, ¿eh? Bueno, mi hermano Armando dice, Pastor, le pido oración por un hijo de una familia. Él está detenido en inmigración y este jueves va 27 va a corte. Él se llama Alfonso Zamudio López. Que Dios sea tomando el control de esta situación. Vamos a orar, ¿eh? Claro que sí. Vamos a poner a Alfonso en las manos del Señor. Mi hermana Francis dice bendiciones, hermana Francis Martínez, Diana, mi esposa, por ahí desde su trabajo escuchando en esta mañana. Mi hermana Virginia Fuentes también reportándose de Zaragoza, Coahuila. Buenos días para todos. Nuestra hermana Andrea Barrera dice amén. Buenos días, bendiciones para todos también. Y mi hermano David dice, Dios bendiga a Zamudio y su familia. Claro, mi hermano, qué bueno. Necesitamos unirnos en oración por nuestros hermanos, ¿eh? Lidia Costilla Villanueva, muchas gracias. De Zaragoza, nuestra hermana Alma Leticia Berrones. Buenos días, hermana, Dios le bendiga. Hermana Eva Solís, gracias por estarnos acompañando. Mi hermana Guadalupe Facio de Zaragoza también. La hermana Francis dice, muy agradecida con mi Dios porque hoy le da un año más de vida a mi hija Melissa. Hoy está de manteles largos. Happy birthday. Ah, ok. Bueno, felicidades. Ahorita vamos a déjeme leer este otro mensaje. Dice, hoy, hermanos, felicitamos a mi hermana Sara Ramírez Palacios porque está cumpliendo años de manteles largos. Ande, miren nomás, la hermana Sarita Ramírez dice, y cumpliendo 15 años y meses, como dice alguien por ahí. Muchas felicidades y que Dios le dé muchos años más y le conceda las peticiones de su corazón. Y muchas felicidades y otras poquitas de muchas felicidades y que se la pase bonito. Hermano Tino, si le puede poner el canto resumen de mi vida. Gracias, hermano Tino. Y seguimos orando unos por otros. Amén, amén. Gloria a Dios. Mi hermana Rafaela Arzola. Nuestra hermana Lucero López, muchas gracias. Hermana Minga Monsiváis, reportándose. Buenos días, Pastor Tino, aquí ocupadita, pero saludos. Gracias, hermana. Mi hermana Rosa Millanao, por allá desde Chile, acompañándonos. Amén, amén. Hermana María Guadalupe Saucedo, Pastores Joel y Saraí Treviño. Hermana Saraí, bendiciones en su trabajo. Hermana Linda Mendoza, también acompañándonos. Muchas felicidades para la hermana Sara Ramírez, que Dios la siga bendiciendo grandemente y con muchos años más, dice mi hermano Armando. Gracias. Gracias por sus oraciones para mi cuñado Víctor y Carla. Ya retomamos la palabra de Dios nuevamente. Amén. Qué bueno. Sí, me comentó Carla el sábado, hermano. Qué bueno. Gloria a Dios. Hay que seguir orando, ¿eh? Julio de Luna, Dios te bendiga, hermano Julio. Hermana Santi Aguillón, muy buenos días. Mi hermana Rosa Millanao dice, bendecido comienzo de semana, Pastor, que la gracia de Dios esté siempre en usted. Dios bendiga a la audiencia. Amén. Gracias. También con ustedes, que Dios sea ayudándoles. Buenos días, mis amados pastores, hermanos Ontiveros y los que escuchan el programa. Feliz y muy bendecido día lunes, ya en mi trabajo, para iniciar el día de la mano de Dios. Ánimo y adelante, mis hermanos. Es nuestra hermana Saraí, que se está reportando. Muchas gracias y que Dios la bendiga y en su trabajo, ¿eh? Mi hermana Maribel Zamora de Zaragoza dice, bendiciones, mis hermanos, y saludos. Qué bueno que nos están acompañando. Vamos a orar, mis hermanos, porque el tiempo apremia. Padre, en el nombre de Jesús, en esta hora, Señor, estamos delante de tu presencia, pidiéndote, Dios, que tú seas obrando en la vida de cada persona. Señor, cada enfermo, cada necesidad, Señor, que haya dentro del pueblo tuyo y fuera también, para que la gente sepa, Señor, sepa que tú eres un Dios de amor y de misericordia. Señor, esta mañana pedimos por Alfonso Zamudio López, que seas tomando el control en esta situación. Ahí donde está, Señor, el detenido en inmigración, que tú seas con él, Señor. ¿Cuántas personas están esperando, Señor,
confiando en ti. Pero sabemos que tu voluntad es agradable y perfecta, y a nosotros solamente nos resta, Señor, ponerlos en tus manos y que tú obres a favor de ellos. Guarda, Señor, a nuestra gente, guarda a tu pueblo en el nombre de Jesús, y permita que este tiempo, Señor, pronto pase, Señor, y esta pesadilla que nuestra gente, Señor, está viviendo o estamos viviendo, Señor, sea quitada en el nombre de Jesús. Ten misericordia, Señor, y guarda a tu pueblo en el hueco de tu mano, en el nombre de Cristo Jesús. Gracias, Señor, bendiga a toda la audiencia que se ha conectado, los que están a través de nuestra página, a través, Señor, de la radio, que sean bendecidos en el nombre de Cristo Jesús. Gracias, Señor, a ti la honra y la gloria, desde ahora y para siempre. Amén, Señor, amén. Amén.

Bueno, pues esta mañana queremos felicitar pues a la hijita de mi hermana Francis, que está de manteles largos. Pues que Dios la bendiga mucho, que Dios siga siendo con ella en todo momento y que conteste las peticiones de su corazón y que le dé salud y larga vida, ¿verdad? Saludamos a Melissa, que hoy está de manteles largos, pero también saludamos a nuestra hermana Sara Ramírez Palacios allá en Tampico, Tamaulipas, y le deseamos muchas felicidades. Y bueno, mi hermano Juan me ha pedido el canto Resumen de mi vida, y pues con este canto vamos a felicitar tanto a Melissa como a nuestra hermana Sara Ramírez Palacios, y que hoy tengan un día muy bendecido, ¿eh?

Y como dice el himno, pues Melissa, hermana Sara Ramírez, esperamos que cuando hagan un resumen de su vida, pues se encuentren que son felices, ¿verdad? ¿Por qué? Porque todo comienza cuando Dios llega al corazón de la persona. Qué bonito, ¿verdad? Muchas felicidades. Ok, vamos a continuar. Ya estamos aquí casi para finalizar, pero déjeme ver por aquí. Mi hermana Minga Monsiváis, felicidades para las cumpleañeras del día. Happy birthday, Melissa. Blessings, dice mi hermana, pues es su sobrina, ¿verdad? Y buenos días, hermano. Dios le bendiga. Gracias por los saludos, dice mi hermana Sara Ramírez Palacios. Felicidades, hermana. Que Dios le dé un bonito día allí en su hogar o donde usted. Mi hermana, pues es su sobrina, ¿verdad? Y buenos días, hermano. Dios le bendiga. Gracias por los saludos, dice mi hermana Sara Ramírez Palacios. Felicidades, hermana. Que Dios le dé.

0: 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Muchas bendiciones, bendiciones a todos. Muy buenos días. Excelente lunes para todos.
1: Bueno, pues ahí estaba el saludo.
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3: Son las 8:00.
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1: Jesucristo, aleluya, en esta noche.
2: Claro que sí, mi hermano, pues ahí quedó este bonito tema, se llama Entrégate, y bueno, pues en esta hermosa noche queremos pedirle que se siente un momentito. Vamos a presentar a la pastora Ana Gabriela Morán, me pedían algunos temas de ella, mi hermano, así que vamos a cantar en esta hermosa noche, vamos a alabar al Rey, y bueno, les dejo para que ella los salude en esta hermosa noche, amén, y les entone unas alabanzas.
3: Que el Señor le bendiga, hermano, en esta hermosa noche. Vamos a alabar al Señor con este canto que se titula Dime que te estorbó.

0: poder que en estos momentos está tocando vidas y corazones. Alguien está siendo candidato al ministerio. No hagas tu oído sordo. Dios te ama. El tiempo amerita determinación y acción constante. No hoy sí, mañana no. Ah, no, dale. ¡Ay! También dice que es útil para el Señor. Como instrumentos, como utensilios o vasijas del Señor, que nuestro dueño, nuestro hacedor, estaremos llenos de su gracia y de su amor. Eso no se consigue por conceptos o con ideas. Se consigue, como dijo aquel hermano, que los estudiantes fueron a estudiar y llegaron muy llenos de ilusiones y de vocabulario inmensamente ilustres. Le dicen al hermano barrendero del templo, a ver, ¿qué sabe usted de homilética? Y se rió el hermano, pues no sé, mijo, ¿qué estás hablando? Ve, homilética es el arte de conducir un mensaje de su introducción, presentación, aplicación y culminación. Ah, mira qué bonito, qué bien. Y contesta el otro, a ver, ¿qué sabe usted de hermenéutica?
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0: Dura. Dijo, mire, no me estén molestando demasiado. Yo todo lo que sé, no sé eso de milética o milética o de hermenéutica, no sé nada. Yo lo único que he aprendido es rodillética. ¿Me entiende? Él no le estaba buscando otra cosa más que la rodillética, porque la rodilla, mi hermano, hermano, hermana que me escucha, nos hace útil para el Señor Jesús. Porque Él que nos llamó, nos puede santificar, purificar y que cada uno seamos activos en la fe del Señor. El propósito divino es que Dios nos use a nosotros y que nosotros nos dejemos usar por Dios. Eso es importante. Hoy día hay muchos que quieren ser los secretarios o secretarias privadas de Dios. Dios les puede dictar a ellos una carta para otro. Esto es para decir qué les dice a ellos lo que ellos les tienen que decir a los demás. Se han vuelto unos manipuladores de la voluntad de Dios. Y tenemos mucho de esto. No estoy criticando. Bueno, por lo menos espero que no se oiga como crítica. Pero habemos muchos de nosotros, seamos sacerdotes o ministros o de cualquier área, manipulamos la gente. No vaya allá, porque allá está el diablo. No vaya acá, porque acá también está el diablo. Pues usted, hermano, en vez de hablar de Dios, hablan del diablo. En vez de hablar edificación, hablan siempre lo negativo. Yo no quiero que mis programas sean escuchando solo cosas negativas, no. Quizá algunos detalles se presenten, pero sobre todo lo importante es que en vez de ser utilizados, hermanos míos, por conceptos e ideas de nosotros, Dios quiere utilizar, hermanos míos, a sus hijos, a sus hijas, a los siervos, para dar el mensaje. Dios demanda respeto a su persona, a su palabra y a lo que Él verdaderamente revela. Él no quiere que nadie, pero nadie ponga palabra en la boca de la gente o en la mente de la gente que Él no nos haya dicho. Cuidado con eso porque es peligroso. Dios está cansando que juguemos con su carácter. Dios está dispuesto a usarnos, a dejarnos usar para gloria de Él. En decirle al mundo, hay un Cristo de poder que se levantó de los muertos y tiene autoridad y poder sobre la muerte, sobre el diablo y sobre sus demonios y sobre las enfermedades y sobre los problemas. En Él hay poder. ¡Ay, qué lindo! Oh, Dios está buscando gente dispuesta. Está buscando vasijas, no vasijas rotas ni sucias del trastero de Dios. ¡No! Dios quiere limpiar, transformar, regenerar, santificar la vida de sus hijos e hijas y ser útiles para la gloria de Él. Qué importante. No sé dónde o cuándo tanto que predico. Me tomaban una fotografía, parece que fue en Dallas, Texas, hace algún tiempo pasado. Y como he predicado tantos años por televisión y radio, muchos se han convertido. Y afortunadamente allí me dijeron, hermano Juan, usted es el padre nuestro de nosotros en el Evangelio. Ah, ok, qué bueno. Hermano Juan, yo soy doctor en teología. Hermano, yo soy doctor en divinidad. Hermano, yo soy esto. No, está bien, yo no estoy en contra de los doctores, ¿me entiende? Espero me comprenda. Y queremos un retrato, hermano Juan, aquí en medio de todos nosotros. Está bien, y me hinqué allí, me puse a manera de que tomaran la fotografía en medio. Todos doctores. Y me acuerdo que el fotógrafo dijo, ríanse. Y le dije, para que se rían, yo les voy a decir, pues aquí casi todos ustedes son doctores, hermanos. El único enfermero soy yo. Ay, se rieron todos. Y salió la fotografía con nombre, olvídese. A mandíbula batiente, gozosos. Hermanos que me escuchan. Yo quiero que tratemos con Dios y tratemos con la gente. No manipulemos voluntades de personas. No, no, no, no, no. No seamos caciques religiosos. Que no nos conozcan por el vestuario tan reverente. Ah, que nos conozcan por el carácter y la acción, la disposición, dispuesto para toda buena obra, le dijo Pablo a Timoteo. La disposición es la clave para el ministerio. El Espíritu Santo está buscando creyentes que estén dispuestos a ser usados para el ministerio. La oficina de reclutamiento de Dios está abierta. Jesucristo está llamando obreros para su obra. Hombres y mujeres, porque Él no discrimina. Está a favor de los hombres, está a favor de la mujer. Hay quien está peleando que no, que la mujer no debe hablar y no, que el hombre debe callar. No, calle boca, usted nomás alábele y dele gloria a Dios. Dios no va por sexos, va por corazones voluntariosamente. La falta de disposición tiene a muchas personas y a muchos de nosotros, los pastores, misioneros, evangelistas, o profetas o apóstoles, sentados en las bancas del templo sin hacer nada extraordinariamente, sin deseos de entrar al ministerio. Todos aquellos que fueron llamados en el registro del Antiguo Testamento y en el Nuevo Testamento fueron creyentes dispuestos a dejarlo todo y a cambiar en la dirección de Dios y a cambiar el mundo por un mensaje. Y Cristo llamó primero dos, uno y luego dos, y luego 12 y luego 70. Y al último, hermano, mire cómo hayan llenado el mundo entero con hombres y mujeres dispuestos a caminar, a transformar el mundo. Hasta la lengua se me está trabando. Pero querido radio oyente que me está escuchando, Dios quiere usarnos. Dios quiere que su nombre sea ensalzado y sea glorificado. Si tiene algo que decirle a la gente, dígaselo. Pero dígaselo. Y recuerde este pensamiento: se gana más con miel que con hiel. Es mejor darle a la gente el mensaje. Ahora, en ocasiones tiene que ser directo, pero si es directo, es el poder del Espíritu Santo el que va a curar, también va a traer el bálsamo. Dios quiere que usted sea bendecido. Yo pido que cada hombre y mujer que ha sido llamada siga su lucha, siga su afán, siga su llamado. Dios no busca flojos para que entren al reino y que proclamemos su mensaje. Dios, gente, busca gente activa, motivada, para que cuando el trastero de Dios tenga esas vasijas limpias, dispuestas al servicio, sea honrado el Señor y sea el Señor glorificado. Mire, una vez más le repito, y nos dice: así que si alguno se limpia, primero dice, pero en una casa grande, no solamente hay utensilios de oro y de plata, sino también de madera y de barro, y unos son para usos honrosos y otros para usos viles. Así que si alguno se limpia de estas cosas, será instrumento para honra, santificado, útil al Señor y dispuesto para toda buena obra. Huye también de las pasiones juveniles. No andes como joven que eres, mira quién baila, no, mira quién sufre. Y tú tienes el panacea, o sea, el alivio, el antídoto para luchar contra la injusticia. Debes tener fe, el amor y la paz con todos los que de corazón limpio invocan al Señor. Pero desecha las cuestiones necias e insensatas, sabiendo que engendran contiendas. Porque el siervo del Señor no debe ser contencioso.
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0: Aptos para enseñar, sufrido. ¡Ay, qué lindura! ¡No corra! ¿Me entiendes?
2: Ya termina mi programa, Radio Oyente. Es para mí una satisfacción maravillosa. Mensajes comprensibles, ilustrativos, usando un lenguaje que no es muy elevado, no, no, no, no. Comprensibles, prácticos. Le invito a que me escriba o que me llame. Será una bendición para mí. 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Gracias a un grupo preciosísimo que dicen, voy a apoyar al hermano Valenzuela porque nos está predicando todos los días. ¡Qué lindura! Gracias a esa simpática, maravillosa gente. Una hermandad que yo aprecio mucho. A todos, por supuesto, ¿ok? Gracias. Hasta el próximo Dios mediante. Se despide el hermano Valenzuela con todo el corazón. Ánimo, valor y fe. Que el Señor los bendiga, los ayude, los cuide y los guarde. Es mi oración. Hasta el próximo.

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Como siempre en este segmento, les saludamos. Muy buenos días, muy buenas tardes o muy buenas noches. Este es el pensamiento de Dios expresado en las Sagradas Escrituras. Y le damos gracias a Dios por esta bendición de, bueno, iniciar otra semana más. Una semana de 4 días. Recuerde que estamos solamente de lunes a jueves. Y bueno, iniciamos con una nueva semana, un nuevo día y un tema nuevo. Porque hoy vamos a estar hablando sobre el Evangelio. El Evangelio que nos fue confiado. Dios lo puso en nuestras manos. Dios confió esta tremenda tarea en nuestras manos. Creo que partiendo de ahí debemos de estar agradecidos con Dios por lo que Dios hace a nuestro favor, ¿verdad? Llamarnos a nosotros, darnos el privilegio de ser los portadores de buenas nuevas de salvación. Bueno, vamos a Primera de Tesalonicenses capítulo 1 y vamos a leer todo el capítulo. Vamos a leer todo el capítulo porque vamos a entrar en algo muy interesante. Hoy en nuestros días, aunque siempre lo ha sido, pero hoy en nuestros días es más que apremiante que el Evangelio siga escuchándose por todas partes. Mi amigo, mi hermano y pueblo de Dios, necesitamos hacer algo, primeramente por los nuestros, porque recuerde lo que dice el versículo 8 de Hechos capítulo 1. Y me seréis testigos en Jerusalén, que significa la casa, que significa nuestra familia, y de ahí extendernos, si Dios nos da la oportunidad, de seguir siendo esos servidores suyos, ¿eh? Así que bueno, vamos a Primera de Tesalonicenses capítulo 1, versículo 1 en adelante, porque ya les dije, vamos a leer los 10 versículos de este capítulo. Y la palabra del Señor dice así, lo leo en el nombre de Cristo Jesús. Pablo, Silvano y Timoteo, a la iglesia de los tesalonicenses, en Dios Padre y en el Señor Jesucristo. Gracia y paz sea a vosotros, de nuestro Padre y del Señor Jesucristo. Damos siempre gracias a Dios por vosotros, haciendo memoria de vosotros en nuestras oraciones, acordándonos sin cesar delante del Dios y Padre nuestro de la obra de vuestra fe, del trabajo de vuestro amor y de vuestra constancia en la esperanza y en nuestro Señor Jesucristo. Porque conocemos, hermanos amados de Dios, vuestra elección. Pues vuestro evangelio no llegó a vosotros en palabras solamente, sino también en poder, en el Espíritu Santo y en plena certidumbre, como bien sabéis cuáles fuimos entre vosotros y por amor de vosotros. Y vosotros vinisteis a ser imitadores de nosotros y del Señor, recibiendo la palabra en medio de la gran tribulación con gozo del Espíritu Santo, de tal manera que habéis sido ejemplo a todos los de Macedonia y de Acaya que han creído, porque partiendo de vosotros ha sido divulgada la palabra del Señor, no solo en Macedonia y en Acaya, sino que también en todo lugar vuestra fe en Dios se ha extendido. De modo que nosotros no tenemos necesidad de hablar nada, porque ellos mismos cuentan de nosotros, la manera en que nos recibisteis y cómo os convertisteis de los ídolos a Dios para servir al Dios vivo y verdadero, y esperar de los cielos a su Hijo, el cual resucitó de los muertos, a Jesús, quien nos libra de toda la ira venidera. Esta es palabra de Dios. Padre, en el nombre de Jesús, te damos gracias, Señor, por esta palabra que hemos leído. Yo te pido, Señor, como siempre, que la lleves al corazón de cada radioyente, de cada persona conectada, a través de cualquier plataforma o medio por el cual podamos llegar. A través de la radio, gracias por cada uno de ellos. Bendíceles, Dios.
en el nombre de Jesucristo nuestro Salvador. Amén, amén, amén.

0: Sin duda que esta escritura que hemos leído, estos 10 versículos de Primera de Tesalonicenses, todo el capítulo 1, hermosa palabra, ¿no? Bueno, vamos a hablar sobre el evangelio que nos ha sido confiado. Le decía yo, Dios nos escogió a nosotros y nos ha confiado una tarea muy especial. A esto pudiéramos decir...
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0: Aunque esta es una gran esperanza, mi amigo, mi hermano, para los cristianos, la misma declaración produce una amplia gama de respuestas, si le podemos decir, en aquellos que no conocen a Cristo, o un sinnúmero de respuestas, de la indiferencia al rotundo rechazo y también a la burla. Y surge una pregunta, ¿por qué? ¿Por qué, aunque el evangelio da esperanza y transforma la vida de los seguidores de Cristo, es recibido con apatía, o sea, con indiferencia e incluso con disgusto por muchos que no lo creen? Este contraste se hace muy evidente cuando estudiamos en las epístolas del apóstol Pablo. Él escribió a la iglesia de Tesalónica, y este cuerpo de creyentes estaba formado en una mayoría por nuevos seguidores que necesitaban recibir enseñanza, como todo cristiano recién nacido. El regreso de Cristo para ellos era un tema sin duda de gran importancia, ¿no? En parte a causa de las interrogantes y las interpretaciones falsas o incorrectas, que circulaban en medio de la congregación. Sin embargo, las dos epístolas también tocan una serie de temas relacionados con la vida del cristiano, esto refiriéndose a Primera y Segunda de Tesalonicenses. Ofrecen principios de valor eterno que pueden causar un impacto en la vida de hoy. Y sabe una cosa, con tanta eficacia como en la iglesia original de los tesalonicenses. Por ejemplo, en esta ocasión comienza una verdad fundamental muy importante en este tema. Dios le ha encomendado a usted que me escucha como siervo de Cristo, esto va para todo creyente, la tarea de vivir y de proclamar el evangelio. Esto no es solamente para el pastor, el evangelista, el misionero, el que le gusta evangelizar en las calles, distribuir trataditos. No. Esto es para todos. Usted es un siervo de Cristo. Y en este tema que vamos a tocar hoy, usted, mi amigo, mi hermano y pueblo de Dios, sobre todo el pueblo de Dios, tendrá la oportunidad de examinarse usted mismo al ver cómo Pablo llevaba a cabo su ministerio. Y yo espero en el Señor que se sienta desafiado a dar a conocer usted también el evangelio con su propia vida. El evangelio que nos fue confiado. Es interesante porque aquí podemos ver que Cristo nos confía a quienes le seguimos. Les confía su transformador evangelio. El versículo 5 que leímos entre los 10 primeros versículos de este capítulo dice: pues nuestro evangelio no llegó a vosotros en palabra solamente, sino también en poder, en el Espíritu Santo y en plena certidumbre, como bien sabéis, cuáles fuimos entre vosotros y por amor de vosotros. En el versículo 5 de Primera de Tesalonicenses. Mi amigo, mi hermano, pueblo de Dios, el mensaje del evangelio tiene un gran valor. puesto que habla de nuestra salvación eterna, del tesoro que Dios ha puesto en nuestras vidas. Y esto lo podemos ver, que es asombroso pensar que Dios le haya encomendado a su pueblo la proclamación de un mensaje, además de vivirlo. Vivirlo y proclamarlo. Pablo escribe esta epístola a los creyentes de Tesalónica para recordarles el valioso mensaje que ellos habían recibido. Los elogia. Como decimos nosotros, les echa flores. Los elogia por su fe perseverante. Qué bonito es cuando se ve a un grupo de personas o a una congregación así, ¿verdad?

Pablo escribe esta epístola a los creyentes de Tesalónica para recordarles el valioso mensaje que han recibido. Entonces los elogia por su fe perseverante y además una fe fructífera, ¿no? Al mismo tiempo que los anima a continuar dando un valiente testimonio a favor del Evangelio. Mientras escuche estos segmentos, piense, mi amigo, mi hermano y sobre todo pueblo de Dios, en el impacto que el Evangelio ha tenido en su propia vida primero, su vida personal, y en la manera de comunicarlo a otros de una manera genuina y sincera, como un labor ministerial. Porque este es un ministerio poderoso. Un ministerio poderoso que no solamente transforma a quienes no han creído, sino también nos fortalece a nosotros. En estos 10 versículos de este primer capítulo de Primera de Tesalonicenses, aunque fue Pablo el que escribió la primera epístola a los tesalonicenses, veamos que su primer versículo menciona que fueron Pablo, Silas y Timoteo, ¿sí? Porque dice ahí, Pablo, Silvano y Timoteo a la iglesia de los tesalonicenses. Bueno, estos fueron quienes la enviaron. Y Pablo le escribía a los tesalonicenses, quienes anteriormente habían recibido el mensaje del Evangelio, que el mismo apóstol, junto en este caso con Silvano o Silas, que viene siendo el mismo, y Timoteo, les había anunciado la epístola, les fue enviada, en este caso, esta epístola les fue enviada por mano de Timoteo y de Silas, quienes en este caso habían informado a Pablo que los tesalonicenses estaban bien y que seguían firmes en su fe. Lo dice en los versículos 2 y 3. Damos siempre gracias a Dios por vosotros, haciendo memoria de vosotros en nuestros corazones. Dice el 3. Acordándonos sin cesar delante de Dios y Padre de la obra de nuestra fe, del trabajo de vuestro amor y de vuestra constancia en la esperanza en nuestro Señor Jesucristo. Aquí Pablo le da gracias a Dios por los tesalonicenses. Les da gracias a Dios por quienes ora constantemente también, pidiendo a Dios. Lo inspiran en este caso y le hacen recordarse, dice, sin cesar ante Dios. Recordarse de la obra, dice, de vuestro trabajo, de vuestro amor, de vuestra constancia en la esperanza en nuestro Señor Jesucristo. Aquí hay algo importante, mi amigo, mi hermano y pueblo de Dios. La prueba de la fe de ellos se refleja en sus acciones. ¿Escuchó eso? La prueba de la fe de ellos se refleja en sus acciones. Acciones motivadas por el amor y por la esperanza. Entonces, Pablo consideraba que la perseverante fidelidad de los tesalonicenses a Cristo era prueba de lo que Dios, o era más bien prueba de que Dios los había elegido para la salvación. Versículo 4, porque conocemos, hermanos amados de Dios, vuestra elección. ¿Sí? Entonces, la palabra aquí, elección, se refiere a la manera en que Dios los escoge. ¿Qué dice el Señor en su palabra? No me eligieron ustedes a mí, yo os elegí a vosotros. Entonces, la manera que Dios los escoge y también a la manera en que se realiza esta selección o esta elección. No se trata de un escoger al azar o de forma arbitraria, sino de un escoger de acuerdo
con el conocimiento del previo Padre. Mire, vamos a ver una referencia aquí. Vamos a Primera de Pedro. Primera de Pedro, capítulo 1 y versículo 2. Vea. Elegidos según la presencia de Dios Padre en santificación del Espíritu, para obedecer y ser rociados con la sangre de Jesucristo, gracia y paz os sean multiplicadas. Vea lo que dice Primera de Pedro 1, 2. Las Escrituras aquí hablan de la responsabilidad del ser humano de hacer firme la o su vocación y elección. Ahora, allí si nos vamos a Segunda de Pedro, versículo 1 o capítulo 1 y versículo 10. Segunda de Pedro 1:10 dice: por lo cual, hermanos, tanto más procurad hacer firme vuestra vocación y elección, porque haciendo estas cosas no caeréis jamás. Qué hermoso, ¿no? La palabra de Dios no se equivoca. La respuesta tan genuina e inmediata al evangelio que dieron en este caso los de Tesalónica o los tesalonicenses era una confirmación de que se habían convertido de una manera sincera y se habían hecho seguidores de Cristo. Cuando Pablo dice: nuestro evangelio no llegó a vosotros en palabra solamente, sino también en poder. Ahí en el versículo 5 de la lectura inicial. ¿Sí? No está señalando forzosamente el que se hubieran producido obras poderosas entre los tesalonicenses, como las que vemos, por ejemplo, en el libro de los Hechos. Ya de por sí la enseñanza estaba causando un profundo impacto, y alguien de ellos creyeron y se juntaron con Pablo y con Silas, allá en Hechos capítulo 17 y versículo 4. Y aquí la impresión de que Pablo se está refiriendo, hermanos, es al poder transformador del evangelio, que comprende el poder regenerador del Espíritu Santo. Mire, la labor ejemplar de Pablo y Silas y Timoteo como ministros del evangelio era para los tesalonicenses. Este era un ejemplo a seguir en cuanto a creer y obedecer el evangelio. Otra vez el versículo 5 de la lectura inicial. Dice: pues nuestro evangelio no llegó a vosotros en palabras solamente, sino también en poder, en el Espíritu Santo y en plena certidumbre, como bien sabéis, cuáles fuimos entre vosotros por amor de vosotros. En otras palabras, para seguir el evangelio que se les predicaba, ellos imitaban esos ejemplos estelares, por ejemplo, de la fe y de la práctica. Ahora, si vamos, por ejemplo, al versículo 6, que ya leímos, esto es de la lectura inicial, dice: y vosotros vinisteis a ser, escuche, imitadores de nosotros y del Señor, recibiendo la palabra en medio de gran tribulación con gozo del Espíritu Santo. Aquí vemos que a pesar de la hostilidad de quienes se oponían a su fe, los cristianos de Tesalónica se convirtieron en ejemplo de discipulado cristiano. O sea, dignos de ser imitados por los demás.
¿Y cómo nos encontramos nosotros, hermano? ¿En qué situación? ¿Estaremos causando impacto en alguien que quiera ser imitadores de lo que nosotros hacemos para el Señor? ¿O solamente estamos proyectando algo negativo? Aquí dice que ellos eran dignos de ser imitados por los demás. El versículo 7, de tal manera que habéis sido ejemplo a todos los de Macedonia y de Acaya que han creído también. Su ejemplo se extendió a otras ciudades donde estaban oyendo estas cosas. Me queda poquito tiempo, lo cual nuestra entrega a Cristo, este testimonio era poderoso, puesto que muchos de los cristianos de Tesalónica se habían apartado de la adoración de los ídolos y ahora esperaban el regreso del Salvador. Qué bonito, ¿no? Tengo que detenerme, mi amigo, mi hermano, pueblo de Dios. Este es el pensamiento de Dios expresado en las Sagradas Escrituras. Pero recuerde, continuamos en el siguiente segmento.

0: Y bueno, como el tiempo apremia, quiero rápidamente saludar a quienes nos están acompañando. Mi hermana Minga Monsiváis, presente, Pastor Tino, Bible Study, día 1, lunes. Gracias, José Espinosa y Juanita, Dios les bendiga. Mi hermana Santiago Coronado, muy buenos días. Hermana Elizabeth, bendiciones, Pastor Tino. Hermana Rosalinda Piña, gracias por estarnos acompañando. Bendiciones, dice mi hermana Rosalinda. Mi hermano Higinio Hernández Ponce, sonando por Radio Misionaria Giré 103.3 FM. Estamos a través de Zafiro Radio en el 100.5 FM en Galeana.
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0: Rosalinda, mi hermano Higinio Hernández Ponce, sonando por Radio Misionaria Giré 103.3 FM. 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
1: Gaby Ramírez, gracias por acompañarnos. Mi esposa también, desde su trabajo. Dios te bendiga, amor. Mi hermana Rodi Casas.
2: Y novedades.
1: Mi hermana Dalia dice: Dios le bendiga, pastor. Nada más para agradecerles como por sus oraciones hacia mi persona por la caída que tuve. Estoy bien, gracias a Dios. Un poco dolorida, pero bien. Dios me los bendiga y muchas gracias. Qué bueno, mi hermana.
2: Gloria a Dios, se siente bien.
1: Seguimos orando y cuídense.
2: Lámparas de mano.
1: Buen día, pueblo de Dios, dice la hermana Rodi. Isaías Llanos Villarreal, gracias por acompañarnos. Mi hermano pastor Ramón Vázquez, Dios te bendiga, siervo. Domitila Pacheco, Laura Guzmán,
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1: Deja que el Espíritu del Señor se mueva.

tortilla de maíz, el amaranto, el pan, la papa, el camote y muchas más. Estos alimentos nos proporcionan mucha energía para jugar, brincar y correr. Ahora vamos con el último grupo, que son las leguminosas y alimentos de origen animal. Aquí tenemos alimentos como los frijoles, las lentejas, las habas, los garbanzos, la carne, leche, huevo, queso y muchas más. Estos alimentos nos proporcionan proteínas que nos ayudan al crecimiento para el desarrollo de todos nosotros. Ahora ya lo sabes, ningún alimento es mejor que otro. Todos son muy importantes porque cada uno de ellos tienen diferentes funciones para el buen funcionamiento de nuestro cuerpo. Por eso es muy importante combinar todos estos grupos de alimentos. Así que no lo olvides. Para tener una alimentación correcta, en tu plato debe de haber un alimento de cada grupo. Espero que hayas aprendido algo nuevo el día de hoy. Te espero en el próximo video.

¿Cuántos pueden decir Cristo es mi Señor? Dilo conmigo, Cristo es mi Señor y no me da temor.

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1: Son las 10 y 0 minutos.
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0: consejo a mí. Mi amor, en esta vida tienes que entender quién es la persona más importante para ti en el mundo. No es tu mami, tampoco yo, o tus hermanas, ni abuelas o familiares. Menos la...
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0: Novia que tendrás algún día, o los amigos que acompañarán tus aventuras. Tú eres y siempre serás el más importante, y no por un sentido ególatra o narcisista, sino porque contigo vives las 24 horas, los 7 días de la semana. Por eso, debes cuidar de ti mismo, de tus pensamientos, tu alimentación, tu vida emocional. Esto genera plenitud y a largo plazo una felicidad antidestructiva. Amate con locura y pasión. No olvides que eres único, especial e irrepetible. Te amo.

0: que sigue ya, a mí ya se me olvidó todo. Es el efecto que tienen las hijas en el corazón de los padres. ¿Qué sigue, muchachos? Bueno, a Jesús se le preguntó en una ocasión que si en qué se resumía toda la ley. Le dijeron, ¿en qué resumes todo? Si hubiera una verdad central que tuvieras que enseñarnos, ¿cuál es esa verdad? Jesús dijo, amarás al Señor tu Dios con todo tu corazón, con toda tu alma, con toda tu mente y con todas tus fuerzas. Y si pones atención a esta declaración, el común denominador es todo. Dios lo quiere absolutamente todo. Él no quiere una parte de tu corazón. Él no quiere una hora en la mañana. Él no quiere un día a la semana. Él lo quiere absolutamente todo. Y una mañana estaba diciéndole eso al Señor, que quería que fuera todo para mí, que llenara todo mi tiempo, todas mis emociones, todo mi espacio. Y tomé la guitarra.
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0: Y empecé a escribir esta canción. Ponte de pie.
2: Tortilla de maíz, el amaranto, el pan, la papa, el camote y muchas más. Estos alimentos nos proporcionan mucha energía para jugar, brincar y correr. Ahora vamos con el último grupo, que son las leguminosas y alimentos de origen animal. Aquí tenemos alimentos como los frijoles, las lentejas, las habas, los garbanzos, la carne, leche, huevo, queso y muchas más. Estos alimentos nos proporcionan proteínas que nos ayudan al crecimiento para el desarrollo de todos nosotros. Ahora ya lo sabes, ningún alimento es mejor que otro. Todos son muy importantes porque cada uno de ellos tienen diferentes funciones para el buen funcionamiento de nuestro cuerpo. Por eso es muy importante combinar todos estos grupos de alimentos. Así que no lo olvides. Para tener una alimentación correcta, en tu plato debe de haber un alimento de cada grupo. Espero que hayas aprendido algo nuevo el día de hoy. Te espero en el próximo video.

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0: Gracias, muchas gracias, queridos hermanos. Gracias por contar con su presencia. Antes que nada, quiero presentarles a mis compañeros del grupo, a los cadetes de Cristo. Por este lado, el lado de atrás, a mis espaldas, tenemos en la batería a Eric Núñez. Otro de mis compañeros, otro de mis hermanos, él es en el bajo eléctrico, tenemos por este lado a Ismael Esquivel. Por mi lado derecho, tenemos otro más de los integrantes de los hermanos, él es el acordeón, Ulises Niño. Y otro más de los hermanos del grupo de los cadetes de Cristo, el bajo sexto y primera voz, él es Efred Sánchez. Y también agradeciendo a nuestra compañía Sonovida de México, de nuestro hermano Martín Gómez, al cual le agradecemos su apoyo, y también para todos ustedes como maestro de ceremonias, un servidor, Pablo César González, para agradecerles su presencia a todos los hermanos que nos están acompañando. Y vamos a continuar rápidamente y queremos entregarle de parte de los cadetes de Cristo otro más de los grandes temas, otro más de las grandes melodías, para seguir regocijándonos en la presencia de Dios. Y para todos ustedes entregamos esto que es el diluvio.
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2: Mi Dios es omnipotente, tiene el poder sin límites e inagotable. En otras palabras, poder infinito. Es omnisciente, el estado de tener un conocimiento total, la cualidad de saberlo todo. Es omnipresente, capacidad de estar presente en todas partes simultáneamente. Significa que Dios está siempre presente en todas partes. Ese es mi Dios.

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1: Son las 11:00. 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

solo existen dos días en el año en que no se puede hacer nada. Uno se llama ayer y otro mañana. Por lo tanto, hoy es el día ideal para amar, crecer, hacer.

cuando despiertes, di: Jesús, te amo. Cuando salgas de tu casa, di: Jesús, ven conmigo. Cuando sientas ganas de llorar, di: Jesús, abrázame. Cuando te sientas feliz, di: Jesús, yo te adoro. Cuando hagas cualquier cosa, di: Jesús, ayúdame. Cuando cometas un error, di: Jesús, perdóname. Cuando te vayas a dormir, di: Gracias, Jesús.

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¿Quién creó a Dios? ¿Te lo has preguntado alguna vez? Esta es una pregunta que a muchos cristianos se les dificulta contestar, pero la respuesta es más fácil de lo que parece. Lo primero que hay que entender es que Dios es un espíritu eterno. La Biblia dice en Juan 4:24 que Dios es un espíritu, y como es espíritu, Él no tiene carne ni huesos como tú y yo los tenemos. Y la Biblia también nos dice en Números 23:19 que Dios no es un hombre. Y el ser eterno, la Biblia nos dice en 1 Timoteo 1:17 que Él es el Rey de los siglos, el inmortal e invisible, el único Dios por siempre. También en Apocalipsis 1:18 dice, yo soy el alfa y el omega, el principio y el fin. En Génesis 1:1 dice, en el principio Dios, lo que significa que Dios era antes del principio porque Él fue el creador del tiempo. En Isaías 43:10 Dios dijo, no ha habido otro Dios antes de mí ni lo habrá después. Moisés en el libro de Éxodo le preguntó a Dios, ¿quién eres tú? Y Dios contestó, yo soy el que soy, lo que significa que Dios es quien es. No ha habido nadie antes de Él, no habrá nadie después de Él, y nadie lo creó a Él.

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1: Son las 12:00. 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

Consejo a mí. Mi amor, en esta vida tienes que entender quién es la persona más importante para ti en el mundo. No es tu mami, tampoco yo, o tus hermanas, ni abuelas o familiares. Menos la novia que tendrás algún día, o los amigos que acompañarán tus aventuras. Tú eres y siempre serás el más importante, y no por un sentido ególatra o narcisista, sino porque contigo vives las 24 horas, los 7 días de la semana. Por eso, debes cuidar de ti mismo, de tus pensamientos, tu alimentación, tu vida emocional. Esto genera plenitud y a largo plazo una felicidad antidestructiva. Ámate con locura y pasión. No olvides que eres único, especial e irrepetible. Te amo.

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1: Es la 1:00.
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Tu hijo terminará mal si como padre toleras estas cosas. Número uno, padre que le da a su hijo todo lo que pide. El hijo crecerá pensando que la vida es fácil. Dos, padre que se ríe cuando su hijo habla groserías. El hijo crecerá pensando que la falta de respeto es normal y es divertida. 3. Padre que no disciplina a su hijo por mala conducta, el hijo crecerá sin respetar reglas. 4. Padre limpiando el desorden de su hijo, el hijo crecerá pensando que otros pueden asumir sus responsabilidades. 5. Padres que dejan ver la tele o el celular sin establecer reglas u horarios, el hijo crecerá pensando que no existen límites ni diferencias entre adultos y niños. 6. Padres que dejan escuchar a sus hijos música vulgar que incite al sexo y la violencia, el hijo será un perverso prematuro. 7. Padres que dan dinero a sus hijos cuando quieren, sin haberlo ganado, pensarán que el dinero es fácil y cuando lo puedan o no lo puedan conseguir, no dudarán en hacer lo que sea para obtenerlo. 8. Padres que siempre están a favor de su hijo independientemente de que tengan la razón o no, el hijo crecerá sin saber hacerle frente a las frustraciones. 9. Le das premios sin que haya hecho ningún esfuerzo, el hijo vivirá creyendo que el esfuerzo es innecesario. Número 10, le dices que lo vas a disciplinar y nunca lo haces, el hijo crecerá pensando

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¿Quién creó a Dios? ¿Te lo has preguntado alguna vez? Esta es una pregunta que a muchos cristianos se les dificulta contestar, pero la respuesta es más fácil de lo que parece. Lo primero que hay que entender es que Dios es un espíritu eterno. La Biblia dice en Juan 4:24 que Dios es un espíritu, y como es espíritu, Él no tiene carne ni huesos como tú y yo los tenemos. Y la Biblia también nos dice en Números 23:19 que Dios no es un hombre. Y el ser eterno, la Biblia nos dice en 1 Timoteo 1:17 que Él es el Rey de los siglos, el inmortal e invisible, el único Dios por siempre. También en Apocalipsis 1:18 dice, yo soy el Alfa y el Omega, el principio y el fin. En Génesis 1:1 dice, en el principio Dios, lo que significa que Dios era antes del principio porque Él fue el creador del tiempo. En Isaías 43:10 Dios dijo, no ha habido otro Dios antes de mí ni lo habrá después. Moisés en el libro de Éxodo le preguntó a Dios, ¿quién eres tú? Y Dios contestó, yo soy el que soy, lo que significa que Dios es quien es. No ha habido nadie antes de Él, no habrá nadie después de Él, y nadie lo creó a Él.

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1: Dios tiene esta palabra especialmente para ti, pero quiero que cierres tus ojos. 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
3: Son las 2:00. 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

Te voy a enseñar 4 errores que se cometen al educar a hijos adolescentes. El error número 1 es regañar a un adolescente enfrente de sus hermanos o enfrente de sus amistades. Aprende a dialogar con ellos en privado, no en público, y nunca lo hagas levantando la voz. Cuando tú reprendes a un hijo públicamente, estás afectando profundamente la comunicación que un hijo debe de tener con sus padres. Error número 2, no escucharlos. Si un hijo adolescente está exponiendo sus ideas o sus conflictos, tienes que darle toda la atención y tener interés en lo que tu hijo te está diciendo. Error número 3, terminar nuestras conversaciones en peleas y discusiones. Haz a un lado el enojo y trata de cerrar el diálogo con tu hijo diciendo siempre algo positivo. Termina con una sonrisa, con un te quiero. Eso te va a ayudar muchísimo a fortalecer la comunicación. El último, error número 4, poner a tu hijo en ridículo. Cuando pones en evidencia los errores de tu hijo y lo exhibes como mal ejemplo en frente de sus amigos, eso genera inseguridad y afecta directamente su autoestima. Recuerda que debemos educar siempre a nuestros hijos con sabiduría y no con coraje.

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¿Quién creó a Dios? ¿Te lo has preguntado alguna vez? Esta es una pregunta que a muchos cristianos se les dificulta contestar, pero la respuesta es más fácil de lo que parece. Lo primero que hay que entender es que Dios es un espíritu eterno. La Biblia dice en Juan 4:24 que Dios es un espíritu, y como es espíritu, Él no tiene carne ni huesos como tú y yo los tenemos. Y la Biblia también nos dice en Números 23:19 que Dios no es un hombre. Y el ser eterno, la Biblia nos dice en 1 Timoteo 1:17 que Él es el Rey de los siglos, el inmortal e invisible, el único Dios por siempre. También en Apocalipsis 1:18 dice: Yo soy el Alfa y el Omega, el principio y el fin. En Génesis 1:1 dice: En el principio Dios, lo que significa que Dios era antes del principio porque Él fue el creador del tiempo. En Isaías 43:10 Dios dijo: No ha habido otro Dios antes de mí ni lo habrá después. Moisés en el libro de Éxodo le preguntó a Dios: ¿Quién eres tú? Y Dios contestó: Yo soy el que soy, lo que significa que Dios es quien es. No ha habido nadie antes de Él, no habrá nadie después de Él, y nadie lo creó a Él.

poder de Dios está con nosotros. La unción del Espíritu Santo de Dios está ministrando, hermanos. Dios quiere repetir.

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1: Son las 3:00.
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Jesús le dijo: Yo soy el camino, la verdad y la vida. Nadie viene al Padre

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sabiduría afirmó el Señor la tierra. Con inteligencia estableció los cielos. Por su conocimiento se apartaron las aguas, y las nubes dejaron caer su rocío. Hijo mío, conserva el buen juicio. No pierdas de vista la discreción. Te serán fuente de vida, te adornarán como un collar. Podrás correr tranquilo tu camino, y tus pies no tropezarán. 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

0: papá, no quiero que nunca más me obligues a ir a la iglesia.
1: ¿Cómo así, Victoria? ¿De qué estás hablando?
0: Sí, papá, no me quiero que me obligues a ir.
1: ¿No quieres que te obligue a ir a la iglesia? Uh-huh. ¿Y de dónde tú sacas esa idea? Yo no te obligo a ti ir a la iglesia.
0: Es que yo estaba viendo los comentarios de las redes sociales y dicen que tú me obligas a ir a la iglesia. Entonces me puse a pensar, ¿y si es verdad? Y yo también quiero tomar mi propia decisión.
1: Ah, wow, quieres tomar tu propia decisión. Uh-huh. Estás muy pensadora, hija. Venga acá, acércate, vamos a hablar, mi amor. A ver, ¿hay alguna de esas personas que me estén criticando por yo obligarte a ir a la escuela?
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3: Son las 4:00. 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

aconsejo a mí. Mi amor, en esta vida tienes que entender quién es la persona más importante para ti en el mundo. No es tu mami, tampoco yo, o tus hermanas, ni abuelas o familiares. Menos la novia que tendrás algún día, o los amigos que acompañarán tus aventuras. Tú eres y siempre serás el más importante, y no por un sentido ególatra o narcisista, sino porque contigo vives las 24 horas, los 7 días de la semana. Por eso, debes cuidar de ti mismo, de tus pensamientos, tu alimentación, tu vida emocional. Esto genera plenitud y a largo plazo una felicidad antidestructiva. Amate con locura y pasión. No olvides que eres único, especial e irrepetible. Te amo.

¿Quién creó a Dios? ¿Te lo has preguntado alguna vez? Esta es una pregunta que a muchos cristianos se les dificulta contestar, pero la respuesta es más fácil de lo que parece. Lo primero que hay que entender es que Dios es un espíritu eterno. La Biblia dice en Juan 4:24 que Dios es un espíritu, y como es espíritu, Él no tiene carne ni huesos como tú y yo los tenemos. Y la Biblia también nos dice en Números 23:19 que Dios no es un hombre. Y el ser eterno, la Biblia nos dice en 1 Timoteo 1:17 que Él es el Rey de los siglos, el inmortal e invisible, el único Dios por siempre. También en Apocalipsis 1:18 dice, yo soy el alfa y el omega, el principio y el fin. En Génesis 1:1 dice, en el principio Dios, lo que significa que Dios era antes del principio porque Él fue el creador del tiempo. En Isaías 43:10 Dios dijo, no ha habido otro Dios antes de mí ni lo habrá después. Moisés en el libro de Éxodo le preguntó a Dios, ¿quién eres tú? Y Dios contestó, yo soy el que soy, lo que significa que Dios es quien es. No ha habido nadie antes de Él, no habrá nadie después de Él, y nadie lo creó a Él.

Cuando Dios creó los peces, le habló al mar. Cuando Dios creó a los árboles, le habló a la tierra. Y cuando Dios creó al hombre, surgió algo maravilloso. Habló a sí mismo diciendo: hagamos al hombre a nuestra imagen y semejanza. Por eso, cuando sacas a un pez del mar, se muere. Cuando quitas a un árbol de la tierra, también se muere. Si el hombre se desconecta de Dios, también se muere. Recuerda esto: el mar con el pez sigue siendo mar, pero el pez sin el mar ya no es nada. La tierra con el árbol sigue siendo tierra, pero el árbol sin la tierra ya no es nada. Dios con el hombre sigue siendo Dios, pero el hombre sin Dios ya no es nada. Busca a Dios.

0: en tus manos encomiendo mi espíritu.
1: Realmente fue impresionante oír sus últimas palabras en la cruz. Siempre que este hombre hablaba, sucedían cosas extrañas, pues yo vi mucha gente que fue sanada por él, aunque a nosotros los soldados romanos nos prohibían hablar de estas cosas. Yo estuve parado junto a esa cruz y la verdad no quería estar ahí, porque cuando volteaba para ver a Jesús, su mirada me hacía sentir y pensar que yo debería estar en su lugar. Él no me veía con odio, sino que, a pesar del gran sufrimiento que padecía y de su expresión de agonía, Él me miraba con amor. Y aún no alcanzo a entender por qué Él decía palabras como: Padre, perdónalos porque no saben lo que hacen. En mi interior yo le decía: Vamos, si eres el Hijo de Dios, ¿por qué no bajas de esa cruz? Porque si dicen que no has conocido pecado, mueres por los pecadores y los presentas justos ante tu Padre, cuando creo que el único justo eres tú. De pronto me di cuenta que mi cuerpo comenzó a temblar, porque parecía que Él escuchaba mis pensamientos, y mientras por su cuerpo desfigurado corría la sangre, Él me decía con su mirada: Si no bajo de esta cruz, es por amor.

0: Yo no sabía qué hacer. Unos se burlaban de él, otros a lo lejos lloraban porque nunca lo volverían a ver. Aunque supuestamente él dijo que al tercer día iba a resucitar. Y bueno, por esa razón me ordenaron cuidar esta tumba. Sinceramente yo quisiera irme de este lugar. No sé por qué, pero me siento un poco temeroso. Además, yo no creo que este hombre salga de la tumba, y mucho menos creo que pueda mover esta piedra tan pesada. Claro que no, esto no sucederá, pues le vimos morir. Es más, le enterramos la lanza en su costado, y sus piernas ni quebrarlas fue necesario. Él estaba muerto. Ahora, que yo recuerde, todos los reyes, emperadores y profetas.
1: Jesús, hijo mío, por cuanto no te aferraste al

0: Bueno, pues ya está amaneciendo. Y como era de suponerse, aquí no sucedió nada. Sin duda que este hombre era un profeta más. Pero, ¿qué está pasando? No puede ser. La piedra se está moviendo.
1: Oh, no. No lo puedo creer. Jesús ha resucitado.

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mí Dios es omnipotente. Tiene el poder sin límites e inagotable. En otras palabras, poder infinito. Es omnisciente. El estado de tener un conocimiento total. La cualidad de saberlo todo. Es omnipresente. Capacidad de estar presente en todas partes simultáneamente. Significa que Dios está siempre presente en todas partes. Ese es mi Dios.

0: Dios les bendiga a mis hermanos en esta noche, les saludamos desde la Ciudad de México, mis hermanos. En el nombre de Jesús, rápidamente, esta palabra que está en el segundo libro de Crónicas, capítulo 13. Y vamos a leer en el nombre del Padre, del Hijo y del Espíritu Santo. Amén. A los 18 años del rey Jeroboam, reinó Abías sobre Judá y reinó 3 años en Jerusalén. El nombre de su madre fue Micaías, hija de Uriel de Gabá. Y hubo guerra entre Abías y Jeroboam. Entonces Abías ordenó batalla con un ejército de 400,000 hombres de guerra, valerosos y escogidos. Y Jeroboam ordenó batalla contra él con 800,000 hombres escogidos y fuertes, valerosos. Y se levantó Abías sobre el monte de Semaraim, que está en los montes de Efraín, y dijo: Oídme, Jeroboam y todo Israel. ¿No sabéis vosotros que Jehová, Dios de Israel, dio el reino a David sobre Israel para siempre, a él y a todos sus hijos, bajo pacto de sal? Pero Jeroboam, hijo de Nabat, siervo de Salomón, hijo de David, se levantó y rebeló contra su señor. Y se juntaron con él hombres vanos y perversos, y pudieron más que Jeroboam, hijo de Salomón, porque Jeroboam era joven y pusilánime, y no se defendió de ellos. Y ahora vosotros tratáis de resistir el reino de Jehová en manos de los hijos de David, porque sois muchos y tenéis con vosotros los becerros de oro que Jeroboam os hizo por dioses. ¿No habéis arrojado vosotros a los sacerdotes de Jehová, a los hijos de Aarón y a los levitas, y os habéis designado sacerdotes a la manera de los pueblos de otras tierras, para que cualquiera venga a consagrarse con un becerro y 7 carneros, y así sean sacerdotes de los que no son dioses? Mas en cuanto a nosotros, Jehová es nuestro Dios, y no hemos dejado los sacerdotes que ministran delante de Jehová, que son los hijos de Aarón, los que estaban en la obra, y los que estaban en la obra son levitas, los cuales queman para Jehová los holocaustos cada mañana y cada tarde, y el incienso aromático, y ponen los panes sobre la mesa limpia y el candelero de oro con sus lámparas para que ardan cada tarde. Porque nosotros guardamos la ordenanza de Jehová, nuestro Dios, mas vosotros lo habéis dejado. Y aquí, Dios está con nosotros por jefe, y sus sacerdotes con las trompetas de júbilo para que suenen contra vosotros. Oh hijos de Israel, no pelees contra Jehová, el Dios de vuestros padres, porque no prosperaréis. Santo Dios. Bueno, mis hermanos, aquí vamos a recordar un poco qué sucedía en este tiempo. Esto sucedió 900 años, 900 a los 930, dice algunos estudios, otros dicen que a los 931. Bueno, como quiera que sea, 930 o 931 años antes de Cristo, aconteció que Israel se dividió en 2 partes. ¿Por qué se dividió, mis hermanos? Porque cuando murió el rey Salomón, después de que él murió, su hijo subió al trono, pero él era joven. Y entonces él quiso pedir consejo para cómo gobernar al pueblo, ¿verdad? Pero no acudió a los ancianos, que ya tenían sabiduría y eran guiados por Dios, sino que se dirigió a sus amigos jóvenes y dijo: ¿cómo he de gobernar a este pueblo? Y el pueblo les pedía que le quitaran cargas, porque ya era mucha carga de trabajo y exceso de cosas que tenían sobre ellos. Pero estos jóvenes le aconsejaron, no, no le quitarás cargas, sino al contrario, le aumentarás más. Entonces les aumentó los impuestos, les aumentó las cargas de trabajo y muchas cosas más. Y entonces por esa razón el pueblo decidió dividirse. La parte que se quedó con Judá fueron los que se quedaron en Jerusalén. Y los que se quedaron con el hijo de Salomón, ¿verdad? Roboam, así se llamaba el hijo de Salomón, los que se quedaron con Roboam, que pertenecían a Israel, se fueron al norte, dice la Biblia. Entonces se dividió en dos partes. Judá fue llamado Reino del Sur, y los que se fueron con Roboam, los de Israel, fue llamado el Reino del Norte. Bueno, ya aclarado esto, mis hermanos, es para que entendamos quiénes se estaban enfrentando. Se estaba enfrentando el rey de Judá y el rey de Israel, que ya se había dividido. Uno estaba con Abías, que estaba reinando en ese momento Judá, y Roboam reinaba ahora para Israel, pero ya dividido. Entonces, esto es importante que lo tengamos claro para que sepamos por qué es que se enfrenta Judá y Israel, y cómo es que hay dos reinos, ¿verdad? Ya lo explicamos. Hubo una división a causa de los desacuerdos que hubo de parte del pueblo, porque ya tenían mucha carga y Roboam, el hijo de Salomón, en vez de ayudarlos a quitarles cargas, le aumentó impuestos y mucha carga de trabajo. Bueno, ahora, ¿qué sucede? Ahora ya no está Roboam reinando, sino está Jeroboam, hijo de Nabat, dice, que era siervo de Salomón. Se levantó y rebeló contra su señor. Y entonces ahora le dice, a Abías le dice, y ahora vosotros tratáis de resistir al reino de Jehová en manos de los hijos de David, porque sois muchos y tenéis con vosotros los becerros de oro que Jeroboam os hizo por dioses. ¿No habéis arrojado vosotros los sacerdotes de Jehová, a los hijos de Aarón y a los levitas, y os habéis designado sacerdotes a la manera de los pueblos de otras tierras, para que cualquiera venga a consagrarse con un becerro y siete carneros, y así sea sacerdote de los que no son dioses? O sea, aquí estamos viendo, mis hermanos, que Jeroboam estaba ya desviado totalmente, o sea, en este caso Israel, ya es Israel, que estaban con Jeroboam, está desviado de los mandatos de Dios. Ellos ahora ya están adorando becerros y ponen por sacerdotes consagrados con los mismos becerros. Ya no lo consagran a Dios, a Jehová, sino lo consagran a los becerros, porque adoran becerros. Volvieron como que a repetir lo que traían de Egipto, ¿verdad? Adoraban los becerros. Bueno, pues aquí no solamente hacían eso, sino le dice a Abías, sino que ahora también han arrojado ustedes los sacerdotes levitas, los cuales Dios designó que eran los que venían de parte de Aarón, sino que ahora además adoran becerros y consagran sacerdotes para usted, para ellos, para esos becerros que no son dioses. Pero Jeroboam no escuchó, ¿verdad? Y entonces aquí, mis hermanos, vamos a ver las consecuencias de cuando la persona o las personas quieren hacer las cosas a su manera, ignorando a Dios, pasando por alto su palabra, pasando por alto sus mandatos. Y vamos a ver entonces, mis hermanos, que dice que, dice más en cuanto a vosotros, Jehová, para, en cuanto a nosotros, dice Abías, lo, o sea, el rey de Judá dice, más en cuanto a nosotros, Jehová es nuestro Dios y no le hemos dejado. Y los sacerdotes que ministran delante de Jehová son los hijos de Aarón. Y los que están en la obra son levitas. Recordemos que tanto los levitas como los sacerdotes que venían de la de Aarón, pues son los que Aarón fue el que escogió como sacerdote cuando lo puso en medio del pueblo de Israel, que era todavía no se dividía. Y Moisés fue el profeta, ¿verdad? Que él dirigía al pueblo, el dirigente. Pero ahora ya se ha hecho una división y los de Israel se desvían y los de Judá se mantienen.
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2: Son las 5:00. 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
1: Todo el pueblo del Señor, que todos podamos estar en unidad, porque es lo que es la oración del Maestro, que todos sean uno, así como yo y tú somos uno. Muy bien, Dios lo bendiga, un gran saludo a mi hermano Esaú y su familia allá en Aramberry, Nuevo León. Y mi hermano Jacobo, pues claro que sí, dice, estamos en la herradura Gilitla, San Luis Potosí. Claro que sí, mi hermano Jacobo, estaba yo solo haciendo memoria, pero ya me ubiqué que están allá en la herradura, allá donde se come el zacahuil, mi hermano Jacobo Hernández. Hoy vamos a estar escuchando algunos temas es como una primicia de una producción donde viene Fuego en el Altar, donde hoy comenzamos con este tema. Hay temas que vienen en este álbum que usted no los ha escuchado, y aquí se los presentamos como primicia. Uno de ellos se llama Como Ellos Quiero Ser, y es a son de violín, y suena así. Súbale hasta el 9 y un poquito más. Más de 10 estaciones enlazadas con Zafiro Radio, un diamante brillando.

0: Es todo, es todo, es todo, eso es todo. Viene llegando con nosotros también tres radios más. Una de ellas es Ministerio Restauración Radio, que llegan con nosotros desde Reynosa, Tamaulipas, México, y aquí le damos la más cordial de las bienvenidas, Ministerio Restauración Radio con nosotros.
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0: Ándele, acompáñenos en este viaje a la fe y la esperanza. Y por supuesto, Radio Afe desde Bolivia, nuestro amado pastor Alejandro Vázquez.
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1: Ok, ahí está Radio AFE, quien no se olvide que mañana es martes de reflexiones y allí también tiene su participación Radio AFE, como todos los martes, también. ¡Qué bendición! Oiga, ¡qué bendición es hacer equipo! Mi hermano Felipe Espinosa dice, ya compartí, pastor. Jesús Hernández, oiga, están pendientes ahorita las mañanitas, ahorita se va, o a lo mejor se las canto. Aquí le voy a cantar cumpleaños feliz para algo más en vivo, pero llegaron con nosotros Radio Misionera Chire.
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1: Ándale, hermano Eugenio, que sigue con las campañas radiales. Oiga, nada más. Esto está bueno, esto está muy bueno. Bueno, entonces, hermano Antonio Almaguer, saludos y bendiciones. Pastor Jesús, Dios lo bendiga a usted y a todo el auditorio. Ya estamos conectados desde la Sultana del Norte. Oiga nada más, qué bonito, ¿no? ¡Qué bonito! A ver, Pastor Alejandro, ¿qué dice Pastor Alejandro?
3: 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Aquí escuchando la programación.
1: Eso es, ya ve. Desde Bolivia está con nosotros mi hermano Alejandro Vázquez. Qué bueno que pueden estar conectados con nosotros el día de hoy en el programa. En el programa que se llama Un Alma Más para Cristo, ¿ok? Bueno, hermano Antonio Almaguer, sí, ya decíamos que está conectado con nosotros, pero mucha gente bonita que llega de los diferentes lugares, oiga, qué bendición. Yo también quiero saludar a Radio Estéreo Sonido de Trompeta, la voz de la Atalaya, 107.9 FM. Esto se encuentra en Los Robles, Veracruz.
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1: ¿De qué radio estamos hablando? Entonces, bueno, pues usted que nos está conectando o escuchando allá por parte de mi hermano Pepe Rivas, también Radio Dios es Amor en Michigan, y bueno, varias radiodifusoras que estamos por ahí. ¡Pase lo que pase! ¡Ya le ganas, mi hermano Eugenio!

0: la mano de Dios. Y cuando la mano de Dios llega, la vida cambia, el corazón cambia. Ya está con nosotros por acá la hermana Keren Hernández en este día. Dios la bendiga, hermana.
1: Amén. Dios les bendiga a cada uno de ustedes, los que están conectados con nosotros. Bendiciones y a todos los que nos escuchan por las diferentes estaciones de radio.
0: Amén. Que Dios bendiga sus vidas. Que Amén. Dios bendiga sus vidas. Nos llega el comentario de una radio más. Creo sí. que pues ya son 50, hermana, porque ya hasta la cuenta perdimos. Entonces, en la radio...
1: Cristo, Radio Cristo te ama.
0: Radio Cristo te ama. ¿Y qué nos dice Radio Cristo te ama?
1: Bueno, él nos da, el director nos dice una palabra, que esta palabra te estremezca, te levante y comiences a creerle a Dios. Recibe inspiración a través del Espíritu Santo para avanzar. Echa fuera todo pensamiento limitante, tú serás testimonio para la gloria de Dios. Amén. Lo que Dios está haciendo en su vida, cuente lo que Dios ha hecho en su vida, el milagro que tal vez usted ha pasado, un momento de enfermedad, pero esa enfermedad se ha quitado el dolor, así que usted debe contar los testimonios, debe contar lo que Dios hizo en su vida. Y en diferentes estaciones de radio nosotros vamos a estar escuchando ese testimonio. Si usted nos lo manda al número...
0: Sí, 826, de cabina, número sí. de cabina, 826-106-15-61. Completamente en vivo, aquí podemos recibirlo.
1: Es gran testimonio. Y pues claro, estamos en el programa Un Alma Más para Cristo. También puede usted felicitar a sus pastores, como se llaman los pastores. Y si usted quiere agregar otros pastores que ha conocido en persona, sería una grande bendición. Este fin de semana tuvimos la marcha para Jesús y ahí conocimos hermanos que escuchan Zafiro Radio y ahí nos estaban saludando. Fue glorioso este fin de semana, pero también nos dice un texto bíblico en Isaías 41:10 y recuerde que todavía no se termina ese mes de agosto, mes de la Biblia, que usted ahorita pues mándenos un texto bíblico si todavía no lo ha hecho, está a tiempo todavía no se termina este programa. Y nos dice en Isaías 41:10, no temas porque yo estoy contigo, no desmayes porque yo soy tu Dios, que te esfuerzo, siempre te ayudaré, siempre te sustentaré con la diestra de mi justicia.
0: Así es, si lo puedes decir de memoria, es mucho mejor, ¿ok? Mira, le tenemos en deuda las mañanitas a mi hermano a Felipe Espinosa, pero también a mi hermano Víctor Salazar, que está cumpliendo años, y ellos andan en un evento ahorita para Miren Noriega, allá donde se estará presentando mi hermano Nacho Galindo.
1: Como así no nos que dijo antes.
0: No nos dijo, no nos dimos cuenta mucho antes para haber estado por allá. Pero bueno, por mientras las mañanitas para mis hermanos, mi hermano Felipe, que echó la casa por la
1: que
0: ventana.
1: Que nos debe el pastel.
0: Y mi hermano...
1: va a decir, no, si yo fui el cumpleañero.
0: Bueno, ahí van las mañanitas a través de mi hermana Vicky Villanueva, dice...

0: Eso es todo, eso es todo. Ya no les preguntamos cuántos años cumplen, pero los hermanos son jóvenes, jóvenes. Y el hermano Víctor está dando gracias también. Y hermano Felipe, saludando a mi hermano Gerson Alfonso, Eliezer Alfonso, Alfonso Valderas. Y un fuerte abrazo desde San Gabriel Salinas, Victoria. Pero hay más comentarios, hermano.
1: Sí, el pastor Felipe Espinosa dice: saludos a hermana Keren Hernández, muchas bendiciones, fuerte abrazo. Y Suriel Hernández, Isaí Rosales, hermana Marta Franco, un fuerte abrazo de San Javier Salinas, Victoria. Pues muchas felicidades para el pastor Felipe Espinosa y nuestro hermano Víctor Salazar, que el Señor les bendiga y les guarde. Dice nuestro hermano Felipe: amén, amén, así es, hermana Keren Hernández, que es el pastel o qué. Ayer estaba muy solicitado, le estuve llami, nada, no contestó, no. Quién sabe.
0: Ahorita todo lo que tenga que ser en vivo. Dios bendiga a mis hermanos, qué bueno que pueden estar por acá con nosotros. Y desde Tuxtla, Veracruz, mi hermano Claudio Caporal, Tuxtla Gutiérrez, sí. Tuxtla, Veracruz, bueno.
1: Nuestro hermano Gerson Alfonso, saludos y bendiciones. Mi hermano pastor Jesús Hernández y Keren Hernández y a toda la amada audiencia que está en sintonía de Zafiro Radio desde Reynosa, Tamaulipas, México. Nos saluda nuestro hermano Gerson Alfonso, compartidísimo, mis hermanos. Saludos, muchísimas gracias, mis hermanos, dice nuestro hermano Víctor Salazar. Gracias, pastor Jesús Hernández, por todo. Nuestro hermano Claudio Caporal, saludos, hermana Keren Hernández. Los saludamos desde Santiago Tuxtla, Veracruz. Bendiciones para todos ustedes. Amén. Saludos para su esposa, que ahí está en sintonía con nosotros.
0: Yo creo que está con una taza de café, hermana, con pan.
1: Pero no está haciendo calor por allá.
0: No, sí, cierto. Muy bien. Vamos a tener el tema esposa ataviada. Como les decía, estamos colocando unas primicias muy importante desde San Javier Salinas, Victoria. Un fuerte abrazo también a mi hermana
1: Vicky Villanueva,
0: que vino,
1: porque estaba cantando.
0: Ella vino a cantar desde el norte de Carolina. Dijo: yo también quiero poner mi granito de arena cantando las mañanitas para mis hermanos. También recuerde que hoy estamos dando gracias por los pastores que están siempre trabajando,
1: sí,
0: en la obra del Señor. Y va a venir más tarde el príncipe de los pastores con mi hermano Isaí y sus teclados. Pero por el momento viene esposa ataviada al estilo de acordeón de estas primicias, y suena así. Dice:

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1: Nuestros hermanos.
2: A ver, la primicia.
1: Sí, dice Juan, gloria a Dios.
2: Gloria a Dios, qué bonito canto. Y mi hermana Ana Santiago, te está saludando,
1: hermana. Gracias, mi hermana Ana Santiago. Saludos, hermana Kellen Hernández. Dios le bendiga. Amén, gracias. Muchas gracias. Saludos para toda su apreciable familia.
2: Así es, y mucha gente bonita que está conectando. Va a venir mi hermano Isaí sus teclados para cantar el Príncipe de los Pastores. Y cuando aparezca el Príncipe de los Pastores, el Señor dará su recompensa a cada uno. También estamos saludando a mi hermana Anita Santiago, de parte de mi hermano el pastor Felipe Espinosa. También estamos saludando a mi hermano Ángel Uriegas, que llega desde Edinburgh, Texas.
1: Iglesia. Dios es amor.
2: Dios bendiga al pastor de la iglesia. Dios,
1: ¿cómo se llama?
2: Es amor. Que nos diga hermano Ángel Uriegas cómo se llama. Ahí nos comenta. Y ya de entrada, el Príncipe de los Pastores.

0: qué bendición de lo que estaba cantando el hermano, ¿verdad? Esfuércense, varones. El trabajo de Dios es de aquellos que se... el reino de Dios es de aquellos que se esfuerzan. Hoy estaba meditando en un versículo que dice, no nos cansemos, pues,
1: de
0: hacer el bien, porque a su tiempo segaremos si no desmayamos. Amén, mi hermano Felipe, claro que sí, todos los cantos se van hasta Salinas, Victoria. Y mire, vamos a seguir escuchando esos temas bonitos. Hermano Luis García, se llama el pastor, de mi hermano Ángel Uriegas.
1: De la Iglesia Dios es Amor.
0: La Iglesia Dios es Amor. Qué bueno, qué bueno, qué bueno que ustedes los pueden honrar y todo. Y fíjate que eso es lo que quisimos hacer también aquí en la Plaza de Galeana esta semana. Honrar a los siervos de Dios, como lo dije, porque ellos trabajan en la obra del Señor. Hay otro tema bonito, hermana Keren, algunos de ellos escritos por nosotros, y se llama Gedeón. Bueno, primero himnos del ayer, a ver qué le parece el hermano Felipe Espinosa, a ver si lo recuerda estos himnos del ayer. Vámonos, dice.

0: Si alguna radiodifusora también quiere todos estos temas, los podemos enviar para que ustedes los puedan programar por allá por sus estaciones de radio también. Con mucho gusto.
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Ok, yo sé que ustedes lo recuerdan, todos estos temas, ¿verdad? Qué bonito, qué bonito. Oiga, aún nuestras generaciones, ¿verdad? No debemos que permitir que olviden estos himnos que son de mucha bendición, ¿verdad? Yo me gozo, ahí le mando Suriel en su bajo, en su bass, ahí en su estuche trae un himnario, ¿verdad? Trae un himnario y oiga, gloria a Dios. Amén, amén, amén, amén. Ok, mi hermano Gerson, gloria a Dios, y se los enviamos, hermano Gerson, en el nombre del Señor, amén. Temas conocidos que van a sonar allá, Ministerio Restauración Radio también, la última producción del Grupo Zafiro, producción número 7, gracias al Señor. Y llega mi hermano Sixto, desde Salinas Victoria, allá, y nos llega compartiendo, mi hermano Sixto también, y él. Vamos a colocar un tema de mi hermano como a escuchar un poquito, pero también lo vamos a dejar como un fondo porque ya vamos a ir a un momento de reflexión. Y mi hermano Sixto también tiene cánticos muy bonitos, muy bonitos. Mire, que el programa de hoy se llama, fíjese bien cómo se llama. Se llama Un alma más para Cristo, ¿verdad? Aleluya, un alma más para Cristo. Y el que gana almas es sabio, gloria a Dios. ¿Saben que? Mire, qué bendición es cuando nosotros vamos a poder reconocer lo que Dios hace para nosotros. Va a venir mi hermano Sixto, como decía, con un tema que nos va a dejar por acá el día de

0: vamos a ir a la reflexión y después vamos a cerrar también con el tema de mi hermano Jesse Mercado. Mi hermana Balbina Jiménez también nos está diciendo saludos y bendiciones, mi hermano. Hoy vamos a la reflexión, hermana Keren. Tiene que ver con un mandamiento que el maestro lo reduce, o reduce los mandamientos, los resume más bien, lo resume, cuando dice, porque toda la ley en esta sola palabra se cumple. Amarás
1: a tu prójimo como a ti mismo.
0: Aleluya. ¿Cómo ves este asunto? Mi hermano Jesse Mercado, mucha felicidad por el gran esfuerzo y la gran labor y arduo trabajo en el evento de marcha para Jesús. Gloria a Dios, mi hermano. Qué bueno que mis hermanos oran por nosotros y Dios nos da fuerza. De veras que actividades que se vienen planeando con mucho tiempo, pero cuando termina uno esto, por lo menos siente satisfacción, hermano.
1: Así es, porque antes pues
0: sientes
1: oración, sí, preparativos y acomodar eso, acomodar lo otro, pues sí. Sí, hice algo de trabajo, pero pues
0: el
1: gloria
0: Señor
1: a Dios.
0: Nos saca adelante.
1: Sí, toda la honra y toda la gloria es para nuestro Dios. Todo lo que se haya realizado, Dios bendiga a nuestra hermana y amiga Balbina Jiménez. Ahí nos está saludando. Muchísimas gracias por los saludos.
0: Amén. Fíjate, hermana, que en este solo versículo el apóstol Pablo reduce toda la ley al mínimo común denominado. O sea que él pone esta palabra en la cual Jesús mismo la había expresado cuando dice, amarás al Señor tu Dios
1: con todo tu corazón,
0: con todas tus fuerzas, con toda tu mente, y luego dice, y a tu prójimo
1: como a ti mismo.
0: Esta es la prueba de fuego para aquellos que creen estar viviendo de acuerdo a la ley de Dios. La palabra clave aquí es amor, ¿verdad? Como uno de los temas de mi hermano Jesse Mercado.

0: amor. Sabes, hermana, que el amor de Dios es el amor que sobrepasa todo
1: entendimiento. Pero también es amar a su prójimo, pero primero es amar a Dios, después amarse a sí mismo, amarnos tal y como Dios nos ha diseñado, después pues amar a nuestro prójimo, porque muchas veces no nos amamos.
0: Bueno, entonces alguien podía preguntar, ¿quién es mi prójimo, verdad? Lo dijeron en una parábola. Entonces, el que está más cercano a nosotros, el próximo, el que necesita de amor porque está su vida destruida, porque está en situaciones complicadas. Pero el que ama a Dios, ama a su prójimo. ¿Por qué? Porque el amor de Dios ahora está depositado en nuestros corazones. ¿Sabes, hermana, que aquel que no conoce a Cristo amará? No.
1: No.
0: Quizá tenga algún otro tipo de amor, amor fileo, amor eros, pero no el amor ágape, el amor que viene de parte de Dios. ¿Sabe que sintiéndonos amados podemos realmente amar a quién? A nuestro prójimo, ¿verdad? ¿Cómo ves esto, hermano? ¿Por qué es que nosotros amamos a los demás? Porque Él nos amó primero. O sea que, ¿tú crees que nosotros, hermana, éramos tan buenos o somos tan buenos? Somos inmerecedores del amor de Dios. Pero aún así Él nos ha amado, ¿verdad? Entonces, ¿cuál debe ser nuestra respuesta? Amar a los demás. ¿Sabes, hermana, que cuando nosotros no demostramos el amor de Dios, solamente nos la pasaríamos ignorando a los demás, no tolerando a los demás, tratando de sacarles ventaja? Mira que cuando alguien hace cierta amistad con otra persona, ¿sabes qué piensa? Dice, a ver qué puedo sacar, a ver en qué me puedo beneficiar. Pero cuando el amor se demuestra sin esperar nada acá. ¿Cómo ves esto, hermano? O sea, en el ejemplo de Cristo, Él nos amó tanto.
1: Amén.
0: ¿Verdad?
1: Sí.
0: ¿Qué piensas cuando dice amar a nuestro prójimo nos obliga a entender una carga o fastidio? No debe ser eso. Debemos de amarlo. ¿Sí? Y amarlo significa no mentirle, ¿no qué?
1: No mentirle.
0: No mentirle, ¿qué más?
1: No engañarle.
0: Sí.
1: No robarle. No criticarle.
0: Esto es muy cierto. Ayer el sermón trataba de la lengua. Cuidado
1: con la lengua.
0: A veces el hombre es muy dado a criticar. Le pasa porque se comporta así, se lo merece. ¿Has oído esas expresiones? Sí. Pero nosotros tenemos que decir, no. Ten misericordia de él. Ayúdalo, sácalo adelante, ¿verdad? Amar también es entender su necesidad, ¿verdad?
1: Sí.
0: No como una carga, como decía ahorita, no robarle, no mentirle, no todo eso. Siendo muchas veces esto una forma de vida y inconsciente de acuerdo a sus costumbres. Hay veces la gente vive criticando a los demás, pero saben que en lugar de eso, ¿qué tenemos que hacer? Amarle. Alguien dijo una vez, ¿sí? Alguien Ándele, ¿qué dice mi hermano? Vamos a ver, qué bien lo que está mencionando.
1: ¿Verdad? Dice, bueno, ahí nuestro hermano Ángel nos decía, Dios le siga fortaleciendo a mis hermanos para seguir adelante. El pastor Felipe Espinosa, descansado, pero queda satisfecho de haberlo logrado. Sí. Al final de todo, Dios es el dueño de nuestras vidas. Adelante, pastor Jesús Hernández. Que todo lo que amemos, que todo lo que hacemos traiga un buen beneficio a nuestras vidas.
0: Fíjate que yo estaba pensando en esto también. Estaba pensando que esto que hacemos, primero lo hacemos por honrar al Señor, hermana, ¿verdad? Pero también después lo hacemos porque amamos a quién, a los demás, ¿verdad? Amamos a los demás. Por eso nosotros amamos a nuestro prójimo. Nos puede el pueblo, cuando vemos problemáticas, vemos cosas, decimos, algo tenemos que hacer. La iglesia no se puede quedar con brazos cruzados, hermana. O si se podrá quedar diciendo, no, pues allá que les pase esto, le pase el otro. No. Tenemos que amar a nuestro prójimo. Hoy podríamos dejar una frase: ama a tu prójimo
1: como a ti mismo.
0: Como a ti
1: mismo. Es así como dice el texto.
0: Así es. Vamos a dejar cartas de amor con mi hermano Jesse Mercado y ya regresamos.

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1: Son las 6:00. 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